0: Con la paz del Señor, esperemos que sea una tarde bendecida para cada uno de los oyentes. Y les tenemos una sorpresa, mi esposa ahí les va a contar. Dios les bendiga.
1: Sí, amén. Amén. Bueno, Dios ha sido bueno, ¿cierto? Y hemos podido ver cómo Dios ha estado con nosotros en medio de estas transmisiones. Así que en unos minutos más, ¿cierto? Vamos a tener un contacto desde Argentina. Con una persona que quiere contar su testimonio. Así que, pero ante todo le voy a pedir a mi esposo que nos pueda llevar en una oración, ¿cierto? De gratitud al Señor primeramente y para que este programa, ¿cierto? Desde el comienzo hasta el final sea, ¿cierto? Bajo la voluntad del Señor, todo lo que se hable y todo lo que pueda acontecer.
0: Amén. Amén. Amado Dios y buen Padre Celestial, en esta hora, Rey de la Gloria, estamos ante su presencia, un grupo de tus hijos, Señor. Aquí, Padre Celestial, clamamos ante su presencia primeramente para darle gracias por la vida y salud que usted ha entregado a nuestras vidas. Gracias, Señor, porque usted nos ha entregado un pan, un alimento. Usted nos ha entregado una cobija, un hogar, Padre Santo, Dios mío. Gracias, Señor, porque usted ha permitido poder abrir nuestros ojos en este día y poder, Dios mío, ver cada una de las maravillas, Padre Santo, que usted nos entrega, Padre Celestial.
1: Sí, amén.
0: Padre Santo, en esta hora yo le pido, Señor, y le pedimos unánime, Padre Santo, en esta hora, que usted tome el dominio de este programa radial, Padre Celestial. Que usted prepare cada uno de los corazones de mis hermanos, Padre Celestial, que está oyendo, Padre Santo. Que usted pueda prepararle, Dios mío, Padre Santo, este alimento que pueda guiar nuestras vidas, Padre Celestial.
1: Sí.
0: En el cual podamos ser mejores ante su presencia, Señor Padre Celestial, y así poder, Dios mío, esperar su venida, Señor.
1: Amén.
0: Padre Celestial, ayúdenos, Dios mío, a ser como usted, Padre Celestial, para poder guiar nuestras vidas, Padre Santo, de mejor manera, y así poder encontrar, Dios mío, ese amor, esa paz, esa tranquilidad que solamente usted puede entregar, Señor.
1: Amén.
0: Padre Santo, le pedimos que bendiga, Padre Santo, a nuestros pastores, Señor. Bendígalos donde estén, Dios mío, ahí en su hogar, en el lugar donde estén, Padre Santo. Bendiga a sus hijos, Padre Celestial. Bendiga también a cada uno de nuestros hermanos, Señor, Padre Santo, de nuestra iglesia y de cada una de las iglesias de la comuna de Tomé, Señor, Padre Santo. Bendiga también, Padre Santo, a las personas que están en la calle, Padre Celestial. Bendiga a cada uno, Dios mío, de los que no tienen un lugar donde poder vivir. Coloque usted sustento, Padre Santo. Coloque usted alimento, Padre Celestial. Y bendiga cada una de las vidas, Padre Santo, de las personas de este Tomé, Señor, Padre Celestial. Padre Santo, en esta hora le pedimos, Dios mío, que su gracia caiga en este lugar, Padre Celestial. Y que su Espíritu Santo sea el que guíe este santo transmisión, Señor Padre Santo. La dejamos ante su presencia, Señor, en el nombre de nuestro Señor Jesucristo.
1: Amén,
0: amén, amén y amén.
1: Amén. Que el Señor bendiga esta oración. Bueno, como le decía anteriormente, vamos a ser oyentes, ¿cierto?, en esta tarde de un testimonio que nos compartirán desde Argentina, ¿cierto? La semana pasada, el viernes pasado, mi primo Luciano quiso contar el testimonio. Lamentablemente en ese momento no pudimos acceder a la llamada, dado que había que coordinarlo, ¿cierto?, anteriormente, pero hoy es el tiempo que se ha dispuesto, ¿cierto?, para que él pueda contarnos, ¿cierto?, su testimonio. Así que vamos a conectarnos.
2: ¿Ya?
1: Hola, hola, Luciano, ¿me escuchas?
2: Sí, ¿cómo estás? ¿Cómo estás, Katy?
1: Bien, ¿y tú?
2: Bien.
1: ¿Con lo que levantamos?
2: Todo bien, gracias a Dios.
1: Bien, todo bien, gracias a Dios por acá.
2: Qué bueno. Bueno, primero que nada, saludar a la audiencia que te está escuchando. Saludar ahí a las personas que están en la radio y con vos.
1: Amén, amén, sí, amén. Bueno, tenemos este contacto, ¿cierto? Como comentaba, mencionaba anteriormente, un contacto que se había tratado de realizar el viernes pasado, pero por el tiempo no, lamentablemente no pudimos, pero el tiempo del Señor, ¿cierto? Es perfecto y hoy era el

0: día. Así que, Luciano, te invitamos desde ya a que puedas, ¿cierto?, compartir. Yo estoy por acá, que puedas compartir, ¿cierto?, junto a nosotros tu testimonio. Así que te damos el pase, ¿cierto?, para que puedas estar ahí hablándonos de aquel testimonio que está en tu vida.
1: Bueno, primero que nada, buenas noches para todos, para la audiencia, para todos los que están escuchando. Bueno, mi nombre es Luciano Rifo, yo soy primo de Katy, yo vivo acá en Argentina, en Neuquén. Bueno, yo actualmente hoy tengo 39 años. Yo a los el 6 de, en 2024, precisamente el 6 de octubre del 2024, yo estaba casado, tenía dos hijos, Mateo de 5 y Francisco de 3. Y mi esposa Belén, de 30 años, cuando el 6 de octubre ocurrió que, bueno, al mediodía yo salí de mi casa, como cualquier día de familia, descanso a hacer un par de cosas, y cuando vuelvo, me encuentro que, vuelvo a mi casa, me encuentro que mi casa se había prendido fuego, y bueno, y lamentablemente, bueno, mi familia perdió la vida, mi esposa y mis dos hijos perdieron la vida, y bueno. Fue, creo que ningún ser humano, ninguna en sus peores pesadillas se le va a ocurrir, se le puede pasar por la cabeza que puede pasar una desgracia, porque siempre pensamos que las tragedias le pasa al vecino, al amigo, nunca nos puede, nunca nos pensamos que nos va a tocar a nosotros. Bueno, creo que Dios, del minuto cero, estuvo en control, obviamente que como ser humano, como padre, como marido, ver que se prendió fuego tu casa y tu familia quedó atrapada, básicamente murieron quemados, y que te diga que fallecieron, obviamente que uno, cualquier persona, se le viene el mundo abajo, es decir, ¿cómo continúa mi vida ahora? Porque cuando uno forma una familia, tiene proyectos con los hijos, con la mujer, con su esposa, con su marido. Y fue un momento duro, duro. Y lo sigue siendo, obviamente que no hay día que no llore a mi familia, que no los extrañe. Pero uno que conoce de Dios sabe que bueno, que es parte de la vida. Es parte de la vida. Todos nacemos en una fecha y seguramente en una fecha que Dios la tiene destinada, nos vamos a ir. Entiendo hoy. Casi ya van a ser 1 año y 7 meses, que bueno, mi familia cumplió su propósito en la tierra y como cada uno de los que estamos acá en la tierra, creo que todos venimos con un propósito, algunos lo cumplen en menor tiempo, otros los cumplirán en más tiempo, eso lo determina Dios. Lo que sí sé efectivamente que bueno, Dios conmigo no terminó todavía, por algo me dejó y entendí que yo tengo que compartir lo que a mí me pasó. Quizás es un precio muy alto que tuve que pagar de perder a mi familia, es decir, me quedé con las manos vacías, pero bueno, entiendo que es la voluntad de Dios, Él es el dueño de todos. Me remonto al versículo donde David dice que Jehová es nuestro pastor y que cuando andemos en valles de sombra y muerte no tengamos miedo, porque Jehová va a estar con nosotros. Dios en ninguna parte de la Biblia nos garantiza de que no íbamos a tener problemas, que no nos iban a pasar cosas, que no nos íbamos a enfermar, que no íbamos a tener accidentes, pero lo que sí Él nos garantiza es que Él siempre va a estar con nosotros. Y la palabra que se repite en todos lados, 365 veces, es que no tengamos miedo. No tengamos miedo a lo que pueda venir, porque seguramente es lo mejor, porque Dios sabe por qué hace las cosas, Él no se equivoca. Él es el dueño de todo, todos somos prestados, mis hijos eran prestados, mi mujer era prestada, mi familia fue prestada. Fue el tiempo que Dios consideró que yo necesitaba tener a mi familia. Y seguramente algo queda por hacer conmigo y él entiendo que Dios muestra, va revelando, nos revela cada día qué es lo que quiere, nos marca el camino de qué quiere que hagamos. Y yo entendí que yo tengo que comentar. Yo no. solamente les puedo decir a si alguna persona que está pasando algún momento de aflicción, de depresión o ha perdido un ser querido, obviamente que es doloroso. Yo no les voy a decir que no me duele. Todos los días lloro a mi familia, la extraño, pienso cómo están, me gustaría estar con ellos, pero no es algo que yo pueda decidir. Es algo que está en las manos de Dios. Solamente me queda continuar como se pueda. Quizás cambia la vida de las personas cuando uno pierde a sus hijos, a su familia completa, pero lo importante es poder aprender algo de lo que nos pasa. Es decir, porque si no, no tendría sentido de que pasemos por pruebas tan fuertes y no aprendamos nada de eso. Lo importante es aprender, ver qué Dios nos quiere enseñar, qué nos quiere mostrar, qué quiere que mejoremos. Seguramente todo tiene un propósito. También entiendo de que, bueno, quizás no soy ni el primero ni el último que le va a ocurrir esto. Lamentablemente esto ocurre. Quizás no se escucha con tanta frecuencia que familias completas se pierden y queda una persona. Quizás es doloroso para el que queda, para mí que quedé, es doloroso, pero entiendo que, bueno, era el propósito de Dios. Y lo que sí puedo recalcar es que en este momento el único que puede sanar ese dolor, calmar, dar paz, es Dios. Te puede acompañar todo el mundo te puede venir a dar un abrazo y se valora los mensajes, pero el único que tiene el poder y la potestad y la capacidad de llenar esos vacíos es Dios. Porque humanamente, si yo te tengo que decir cómo me siento, me siento vacío porque se me fueron mis motores. Los hijos son los motores de una persona. Tu esposa, tu compañera con la que uno piensa que va a llegar a viejo y va a compartir un montón de cosas. Habían un montón de proyectos con mi esposa. Esos proyectos quedaron atrás. Dios sabe por qué no ocurrieron. Lo que sí aprendí es que quizás muchas veces uno planifica la vida con mucha proyección de años y Dios te dice, no, para un poco que el dueño del tiempo soy yo. Porque por ahí muchas veces creemos que nosotros podemos controlar todo y que somos los dueños del tiempo y no. El tiempo es de Dios. Él es el dueño de todo. Es decir, no digo que no haya que planificar, es bueno planificar porque te mantiene activo, pero que esa planificación no te quite del centro de que Dios, Él quiere siempre el primer lugar, Él quiere el primer lugar, Él no acepta el segundo lugar en ninguna vida, Él quiere ser el centro en todo. Y son cosas que quizás yo me crié en el Evangelio, yo voy a la iglesia de los 11 años, tengo 39 años, no digo que soy el cristiano perfecto, pero hay cosas que hoy Dios me está enseñando que quizás antes nunca no le presté atención o no era o no las quise aprender y hoy Dios me está enseñando cosas que yo jamás pensé. Pero bueno, creo que todo es parte de un propósito, todos venimos con un propósito. Y creo que, bueno, cuando uno cumple su misión en la tierra, Dios te llama, que fue lo que pasó con mi familia. Ellos ya se me adelantaron, a mí me queda continuar por sobre todas las cosas porque entiendo que yo tengo que salvar mi salvación, mi alma, todavía estoy con vida y tengo que cuidar mi salvación. No sería muy triste llegar al final del camino y haber perdido lo más importante que es la salvación, porque quizás otra persona en mi lugar con lo que ocurrió hubiese tomado una decisión de quitarse la vida. Y la verdad que para mí nunca fue una opción y no va a ser nunca una opción porque entiendo que el dueño de la vida es Dios. Y si Él me dejó, Él sabe por qué me dejó y Él se tendrá que hacer cargo de consolarme, de darme paz porque Él me está haciendo pasar por esto. Y creo que, bueno, quizás uno por ahí se desespera, quiere pensar por qué pasó y quizás voy a pasar por esta vida yo y no voy a saber nunca por qué mi familia se fue de esa manera. Pero lo que sí hoy me da esperanza es que el día que me toque partir a mí, tengo gente que me está esperando en el cielo, porque es una promesa de Dios. Y creo que por ahí aterra hablar de estos temas. Creo que hablar de la muerte hoy aterra, pero para los que conocemos a Dios, sabemos que la muerte no es el final, sino que es el comienzo de la vida eterna, de lo que hemos escuchado durante años predicar. Yo, sin mentir, yo escucho a mi pastor hace más de 25 años escuchando lo que Cristo viene. Y Cristo está viniendo todos los días. Cristo vino como ladrón en la noche, se llevó a mi familia, se lleva a personas, y Él sabe por qué se lo lleva, y estamos todos. En cualquier momento Dios puede venir por cualquiera de nosotros. Lo importante es estar preparado. Estar preparado para cuando Él nos llame, poder ir al descanso con Él. Y algo que me esperanza a mí, que quizás siempre lo digo, y a todas las personas que se lo digo, le digo, yo el 90% de mi vida ya está en el descanso eterno. Es decir, lo que quedó acá, el 10% de vida, es lo que Dios quiso dejar, y seguramente todavía ese 10% a Dios le sirve. Entiendo que Dios se especializa en usar gente rota, en gente dañada, porque Él muestra su poder, su soberanía, y sobre todas las cosas, siempre no olvidarse de que todo le pertenece a Dios y que la gloria, la honra es de Él. Nosotros solamente somos instrumentos que Dios puede usar para llegar a otras personas con el mensaje de salvación, y creo que hoy es el propósito de todo hijo de Dios, poder llevar el mensaje de salvación a las personas que no han conocido a Cristo. No sabemos cuándo se va a terminar el mundo. El mundo se termina cuando Dios te viene a buscar. Quizás no todos se van a ir en el rapto, no todos, pero lo importante es poder predicar, y no es necesariamente ser muy instruido, ni tampoco tener grandes estudios para decir lo que Dios hizo con uno, y que, bueno, que Dios tiene poder para consolar a las personas. Quizás hay personas que están escuchando, están enfermas y están esperando un milagro. Dios puede hacer un milagro. Yo lo vi, lo vivimos como en familia, en carne propia. Mi papá hace un par de años casi se murió. Nos llamaron 4 veces que nos fuéramos a despedir porque mi papá se moría por el COVID. Y yo vi que Dios hace milagros. Dios sana a personas. También entiendo que Dios, cuando no quiere sanar y se lo quiere llevar, también está bien, porque es su voluntad. Entonces, alentarlos a que confíen en Dios, sea cual sea la situación que estén pasando. Solamente decirles de que, bueno, que le pidan a Dios que los acompañe, que los ayude, y sea cual sea el resultado de esa prueba, seguramente va a ser lo mejor. Quizás no la vamos a entender, pero va a ser la mejor, porque Dios no se equivoca, Él es bueno, y quizás están pasando por algún valle de sombra, de muerte, por problemas, ya sean económicos, materiales, enfermedades, salud, pero bueno, no, que eso no nos quite la órbita de seguir al Señor. ¿Qué nos dice el Señor? Que debemos ser fieles hasta la muerte para obtener la corona de la vida. Y creo que eso es lo eterno, pensar en eso, y no ver la muerte como algo, como una separación física. Sí, duele, no le estoy diciendo que a mí no me duela, que yo no soy un robot, pero hoy me aferro a la eternidad. Sé que lo que no pude disfrutar a mis hijos acá en la tierra, los disfrutaré en el cielo. El poquito tiempo que los aproveché acá, seguramente la eternidad va a ser para siempre. Y me aferro a eso porque lo dijo Dios. Y Dios no miente, no falta su palabra, y seguramente debe ser así. Quizás asusta pensar de que qué pasará allá, pero entiendo que Dios es bueno, Él es bueno, Y bueno, compartirles mi experiencia. Como les digo, no me tocó pasar de quedarme viudo joven, perder todo. Quizás podemos tener un buen trabajo, una profesión, estar bien económicamente, pero el vacío de no tener a tu familia no lo llena nada, nada lo puede cubrir, nada lo puede cubrir, solamente el poder de Dios, la mano de Dios. Y hoy podemos estar bien económicamente, mañana podemos estar mal, pero lo que sí podemos estar seguros es que Dios siempre va a estar con nosotros, que no nos va a dejar solos. Nos equivocamos, seguramente nos equivocamos, porque somos humanos, y mientras estemos en esta tierra nos vamos a equivocar, pero lo importante es poder reconocer día a día que necesitamos de Dios. Yo todos los días me encomiendo a Dios, le pido que me ayude, que lo necesito, y que me cuide, que me proteja, que yo también ser cuidadoso, pero bueno, que si Él viene, me tiene que venir a buscar, que yo pueda estar preparado. Yo lo espero todos los días, como dice la Biblia, como las vírgenes, esperando que hay que estar en vigilia, esperándolo. No sabemos cuál es el momento, la hora, pero hay que estar preparado. Pero confiando y disfrutando de las cosas. Quizás uno siempre quisiera tener más, pero bueno, por ahí se trata un poco de disfrutar un poquito más, de con lo mucho, lo poco que se pueda tener, y estar agradecido a Dios. Porque después la gente parte, y la verdad que es muy triste tener que ver a tu familia en fotos, en videos, pero bueno, Dios sabe por qué hace las cosas. Yo en ningún momento nunca me enojé, porque con Él entendí que bueno, Él sabe por qué lo hizo, por qué me dejó. Quizás si yo me hubiese ido también, se hubiese terminado quizás mi dolor, pero bueno, Él sabe por qué me dejó, y Él sabe qué es lo que quiere hacer conmigo. Sí, solamente uno tiene que pedir a Dios dirección, y Él nos va marcando el camino. No es necesario quizás que te digan, que vengan grandes predicadores y te digan lo que tenés que hacer. No estoy dudando de eso, pero Dios, cuando te ocurren estas cosas así, que uno es como que necesitas en todo momento de Dios. Y hoy entiendo de que muchas veces yo antes me pasaba que era como que dejaba las cosas de Dios para un segundo lado, para un segundo momento, y entendí que Dios es celoso. Es celoso, Él quiere ser el primero en todo. Él no le gustan los segundos lugares. Y no estoy diciendo de que esté mal amar y cuidar a la familia, no. Pero que eso no nos quite la visión de estar, de que dependemos 100% de Dios. No, el ser humano sin Dios no es nada. Es decir, no somos nada sin Dios. Dependemos de Él, lo necesitamos. Yo lo necesito a Dios en todo momento de mi vida. Y creo que ustedes también.
0: Sí, amén. Bueno, Luciano,
1: bien.
0: Yo recuerdo, ¿cierto?, cuando viviste esta situación, yo recuerdo, ¿cierto?, haber viajado con parte de la familia, y sin duda el escucharte hablar hoy, podemos ver, ¿cierto?, el amor y el poder de Dios, como Dios en medio del dolor, como Dios en medio de la adversidad, ¿cierto? Ha traído paz y consuelo a tu vida, a tu corazón, porque hoy en día, ¿cierto? Te aferras a la voluntad de Dios, y podemos, ¿cierto? Verlo, yo puedo verlo, puedo escucharlo a través de tu testimonio, que sin duda, como dices tú, es un gran testimonio para aquellos que quizás no lo están pasando bien, para aquellos que quizás han perdido un ser amado y piensan que es su fin, o quizás en su mente, cierto, abunda la posibilidad de cometer errores, como quitarse la vida. Pero podemos ver a través de tu testimonio, ¿cierto?, que Dios ha sido fiel aún en esa prueba, aún, ¿cierto?, en lo que tú viviste, Dios ha sido fiel y su palabra también lo dice. Porque mientras tú contabas tu testimonio, buscaba la palabra del Señor. Y en el libro de Juan, él dice que la paz os dejo y mi paz os doy. Y dice que él no da esa paz que da el mundo. Sí. Como decías tú, quizás muchos muchos te intentaron consolar, ¿cierto? En el momento. Muchos quisieron darte palabras de aliento en el momento. Más en tu corazón no había palabra que consolara lo que tú estabas sintiendo. Pero hoy puedo ver, ¿cierto?, lo que Dios ha hecho en tu vida y lo que Dios seguirá haciendo. Y eso es un gran testimonio para aquellos que hoy quizás están viviendo una situación difícil, un duelo, la pérdida de un familiar o quizás otra situación difícil, ¿cierto? Y que sin duda tu testimonio ayudará para aquellos que hoy no ven salida, para aquellos que hoy ven todo negro, en oscuridad y sienten que su vida ya no tiene sentido en esta tierra, pero como decías tú, el Señor es el dueño de nuestras vidas, Él es celoso, ¿cierto? Y Él quiere todo de nosotros, no quiere nada media, quiere todo de nosotros y es importante entregar nuestras vidas al Señor aún en medio del dolor. Y cuando estamos en dolor es cuando quizás más debemos acercarnos al Señor, porque a través de su amor y de su gracia podemos ver, ¿cierto?, cómo Él nos levanta, cómo Él restaura, cómo Él en medio de ese dolor que, como dices tú, se vive día a día, Él trae esa paz, como dice su palabra, esa paz que el mundo no la da y una paz que tampoco el mundo entiende. Entonces, alabo y bendigo el nombre del Señor en esta hora por primero poderte ver a través de esta cámara después de un año y algo, ¿cierto? Que pudimos compartir. No fue quizás la mejor manera de compartir, pero pudimos compartir tu dolor y verte hoy después de tanto tiempo es un motivo también para aumentar mi fe y ver que el Señor siempre está en medio del dolor, en medio de la prueba, en medio de la dificultad, ¿cierto? Dios siempre está ahí obrando. Y aunque nosotros no le podamos ver, ¿cierto? Pero podemos sentir que Él está ahí. Y por supuesto, ¿cierto? El verte hoy en día, tu manera de hablar, tu convicción y aceptando, ¿cierto?, la plena voluntad de Dios, eso es algo maravilloso. Eso es algo que solamente Dios lo puede hacer, porque no es fácil, ¿cierto? Vivir la experiencia que viviste, perder a tu familia en esas condiciones no es fácil, pero creo fielmente en Dios y mira, Dios es el mismo allá en Argentina, es el mismo acá en Chile, es un solo Dios y lo que hace acá, los milagros que hace acá, también los hace allá y está contigo. Está contigo y tu gratitud, a pesar del dolor, es para con Dios. Y también buscaba en la palabra del Señor el libro de Job. Cuando Job dice en el capítulo 1, versículo 21, desnudo salí del vientre de mi madre y desnudo volveré. Allá Jehová dio y Jehová quitó, sea el nombre de Jehová bendito. En todo tiempo, cierto, debemos darle gracias al Señor, aún en medio de la dificultad, aún en medio de lo que no entendamos o de lo que creamos que quizás es injusto. Como decías tú, formando una familia, ¿cierto? Con muchos proyectos por delante, pero aún así la voluntad de Dios es perfecta y divina y gracias a Él y a el amor que Él tiene hacia ti y esa paz que Él te ha entregado, tú hoy puedes... quizás en medio del dolor, ¿cierto? En medio de los recuerdos de tu familia, puedes aceptar la voluntad del Señor y confiar en que siempre Él hace todo perfecto, Él no se equivoca en nada.
1: Tal cual.
0: Sí, así que...
1: Y bueno, muchísimas gracias por el tiempo, por la predisposición. Y bueno, cualquier cosa que necesiten... Ya tenés mi número, no, si alguna persona necesita hablar conmigo o quiere que yo le cuente lo que a mí me pasó, yo no tengo problema, mi teléfono está abierto. La idea es que esto, como dije al principio, tiene que servir, tiene que tener un propósito, porque si no, Si no, no tendrías sentido pasar por algo así, si no tiene un propósito y no deja una enseñanza
0: Amén,
1: en la
0: sí,
1: gente.
0: amén.
1: Así que
0: Amén,
1: bueno,
0: sí. Como dices
1: muchísimas
0: tú,
1: gracias.
0: siempre un testimonio, siempre nuestro testimonio es la mejor manera de evangelizar, de quizás lo que alguien esté viviendo, uno poder hablarlo con la certeza y desde el punto de vista cierto que uno lo ha vivido. Así que agradezco este contacto, Luciano, te abrazo a la distancia, ¿cierto?
1: Gracias.
0: A ti
1: Un
0: y a los
1: abrazo.
0: tíos, un abrazo para
1: Gracias.
0: ti. Y cariños te envía también mi esposo desde acá,
2: Saludos,
0: ¿cierto?
2: Dios lo bendiga.
1: Listo.
0: Y que tu testimonio
1: Gracias.
0: sirva para levantar a muchos que quizás hoy están viviendo un dolor en su corazón, una pérdida, y no ven salida. La mejor, es cierto, el mejor consejo que podemos entregar y que obviamente tú puedes entregar es que todo lo podemos en Cristo que nos fortalece. Aún en medio del dolor, ahí Él está. Así que Dios te bendiga y agradezco
1: Bueno,
0: mucho este contacto y este testimonio que tú nos puedes compartir.
1: dale, Katy.
0: Bendiciones.
1: Muchísimas gracias. Un
0: Cuídate.
1: abrazo para todos.
0: Un
1: Chao,
0: abrazo.
1: chao.
0: Chao, chao. Ah, sin duda, cierto, un testimonio fuerte. Fuerte, pero le damos honra y gloria al Señor en esta tarde porque ahí en medio de este proceso muy difícil, ¿cierto?, que está viviendo mi primo, Dios ha sido con él. Y podemos, ¿cierto?, ver a través de sus palabras cómo Dios es el que da ese consuelo, que como decía él, quizás muchas personas en el momento intentaron consolarlo, pero no había consuelo para su vida después de una pérdida tan grande, perder toda su familia, pero podemos ver, ¿cierto?, que Dios es bueno y Dios ha sido fiel con él, ¿cierto?, y con toda la familia que está allá también sufriendo por la pérdida de quien fuera parte de la familia. Así que Dios les bendiga y bueno, que este testimonio sirva y nos sirva a nosotros, a los que están ahí oyendo a través de la radio La Amistad, a los que están a través de Facebook, ¿cierto? Que este testimonio puedan compartirlo quizás con alguien que hoy está viviendo un dolor que piensan que no es llevadero y que piensan que no hay salida. Aquí hay una prueba de un testimonio, ¿cierto? Donde Dios ha obrado en medio del dolor, Dios ahí ha sido fiel y lo ha mantenido en pie. Así que Dios les bendiga, lo voy a invitar ahora a escuchar una alabanza para ya pasar a la palabra del Señor en esta tarde.

0: Dios los bendiga, mis hermanos. Las saludamos con la paz del Señor aquí en vivo con nuestra radio La Amistad, compartiendo un programa cristiano hermoso. Hermoso testimonio.
1: Amén.
0: ¿No es cierto?
1: Sí.
0: Qué bello testimonio.
1: Y también nos sirve para poder ver que quizás lo que nosotros vivimos no es nada. Quizás nuestras luchas, nuestros procesos no son nada en comparación, ¿cierto?, a lo que otros viven, y podemos ver, ¿cierto?, el amor, la gracia de Dios, la gloria de Dios sobre la vida de Luciano. Así que nuevamente un abrazo para allá, ¿cierto?, para toda la familia. Bueno, y ahora le damos paso a la palabra del Señor, que la trae mi esposo el día de hoy.
0: Amén. Dios les bendiga. Los saludamos con la paz del Señor. Que Dios de amor, de misericordia, los saludo con la paz del Señor en esta hora. Y vamos a ir luego a la palabra que se encuentra en Mateos. Mateos 23, 11, 12.
1: Amén.
0: Mateo 23, 11 y 12. Vamos a hablar de una palabra hermosa. Hermosa, la cual nos llama a una palabra muy sencilla, pero la cual nuestro Señor Jesucristo ama. En Mateo 23, 11, 12 dice, el que es mayor de vosotros, sea vuestro siervo, porque el que se enaltece será humillado, y el que se humilla será enaltecido.
1: Amén.
0: Amén. Dios los bendiga. Lo invito a llevar una oración. Amado Dios y buen Padre celestial, en esta hora, Dios mío, tome usted mi vida, mi mente, mi alma y mi corazón, Dios mío. Lave y limpie mis pensamientos, Señor Padre Santo, y quite todo lo que no sea suyo, Padre celestial, y coloque, Dios mío, palabra suya en mi boca, en mis labios, Señor. Palabras de edificación, Padre celestial, para poder, Dios mío, que esta palabra llegue para cada uno de sus hijos, Señor, con un perfume agradable ante su presencia, Señor. Padre celestial, toque sus corazones, Dios mío, en el nombre de nuestro Señor Jesucristo. Amén. Amén. Primero vamos a hablar de Mateos. Este discípulo, que Mateo fue uno de los 12 apóstoles que Jesús era un recaudador de impuestos, publicano, que dejó su vida y riqueza y rechazo social para seguir a Jesús. Autor del tradicional, del primer evangelio, se le conocía también como Leví, hijo de Alfeo. Destacó para narrar la vida de Jesús, enfocándose en el cumplimiento de las profecías del Antiguo Testamento. En Mateos 23:11 dice, el mayor de vosotros sea vuestro siervo. En el lugar de buscar poder o posición, Jesús nos llama a sus seguidores a entregar su vida para el servicio de los demás. Necesitamos servir para el que lo necesita. Necesitamos servir al que está en la calle, al que está necesitado, a nuestros vecinos. En Mateo 23, 12, el que se enaltece será humillado, y el que se humilla será enaltecido. Advierte sobre el peligro del orgullo. Quienes buscan exaltarse a sí mismos serían avergonzados, mientras que quienes adoptan una postura humilde recibirán la verdadera honra. Y aquí vamos a pasar a la palabra a la cual yo les decía, que es la palabra humildad. Humildad es la virtud de reconocer nuestras dependencias absolutas de Dios, aceptando nuestras limitaciones y valorando a los demás por encima de nosotros. No es timidez o bajo autoestima, sino tener un corazón moldeado, sumiso a la voluntad divina y libre del orgullo, reflejando el carácter de Jesús. Necesitamos nosotros buscar de su presencia, y al buscar de su presencia vamos a obtener todo el carácter de nuestro Señor Jesús, porque Él necesita que nosotros le busquemos en espíritu y en verdad para poder obtener esta humildad esta humildad genuina, esta humildad que viene de Cristo, porque Él demostró su humildad cuando vino a la tierra. También necesitamos tener ciertos aspectos, y esos aspectos es, la primera es la dependencia total de Dios. Reconocer que talentos, capacidades y vida provienen de Dios, no de méritos propios. Humildad de mente. La verdadera humildad, una actitud interna que viene desde nosotros, una mansedumbre y una ausencia del ego en nuestras vidas. Necesitamos apartar el ego, apartar la vanagloria, apartar todo lo que quiere enaltecernos. Porque muchas veces cuando recibimos ese halago, oh mi hermano, predicó bien, oh mi hermano, hermosa palabra, oh mi hermano, y llega el ego a nuestras vidas y de repente nos empezamos a creer superiores a los demás. Y no debe ser así. Nosotros debemos buscar esa humildad, seguir con esa humildad que nos caracteriza para poder buscar de la presencia del Señor. También necesitamos buscar y tener ese sometimiento y la obediencia a la palabra de Dios. Poder buscar de su presencia y esa humildad, adquirirla con la obediencia que le tenemos a nuestro Señor Jesucristo. El humilde se somete a la voluntad de Dios en lugar de buscar la propia. Tenemos que apartar esa voluntad que nosotros pensamos que queremos la voluntad de Dios, pero no es así. Que muchas veces buscamos la voluntad propia. Que el Señor haga esto, que el Señor haga este otro. Que el Señor haga esto, no, que yo necesito esto. No, apartar esa voluntad, porque necesitamos lo que el Señor haga como usted quiera. Tal lo veíamos en el testimonio de este gran varón, que en él hay humildad, porque la humildad, aun todo lo que le haya pasado, él podía haber renegado, haberse ido del lugar, apartado de la presencia del Señor, pero no fue así. Sino que él vivió su dolor, pero aún así, él escuchó la voz de Dios. Él aún así, en la situación que estaba, él escuchó la voz de Dios. También un ejemplo genuino es Jesucristo. Jesús es el mayor ejemplo, quien siendo Dios tomó forma de siervo, demostrando que la verdadera grandeza está en servir. Él vino acá a la tierra a servir. Él vino para que nosotros podamos entender eso y poder ser semejantes a ellos, a Él, y poder entender que tenemos que servir para poder ser semejantes a Él. También una relación muy importante que necesitamos tener para demostrar la humildad es la relación con el prójimo, la relación con nosotros mismos, con los demás, con el que está en la calle, con el que está en un hospital, con el que no, el trabajador de un supermercado, con todas las personas. La humildad, es decir, ser respetuoso, ser una persona valerosa, de poder demostrar ser la misma persona en todos lados, donde vayamos, poder demostrar esa humildad. De no cambiar porque estoy hablando en la iglesia con mi pastor y después con el otro hermano hablo distinto. No, tengo que demostrar esa humildad, ese respeto. La relación con el prójimo, la humildad, impide la altivez y motiva a tratar a los demás con respeto y el amor sin sentirse superior. Es decir, la humildad nos permite acercarnos a la semejanza de Jesucristo. También necesitamos el reconocimiento de que Dios nos otorgó esa gracia. Por la gracia de entender que la salvación es un regalo inmerecido de Dios. Porque no nos merecemos ese regalo. No nos merecemos esa gracia, esa salvación. Pero aún así, por el amor de Dios y de nuestro Señor Jesucristo, la tenemos. Y hoy podemos decir que gracias a Él, algún día podríamos ser salvos. Promesas y enseñanzas. La Biblia nos enseña de que Dios resiste a los soberbios, pero da gracia a los humildes. prometiendo exaltar a quienes se humillan ante él. Mateo 23:12. Porque el que se exalta será humillado, y el que se humilla será enaltecido. Jesús nos enseña que la verdadera grandeza en el reino de Dios se mide por la humildad y el servicio, no por el poder o la autoridad. El líder más importante es aquel que se convierte en servidor y esclavo de todos, imitando su propio ejemplo. En Mateo 20:28, el Hijo del Hombre no vino para ser servido, sino vino para servir y para dar su vida al rescate por muchos. Es decir, ¿qué mayor ejemplo hizo nuestro Señor Jesucristo al venir a la tierra? También necesitamos que Jesús prohíbe que sus seguidores actúen como los líderes mundanos que tiranizan a los demás. Es decir, que nosotros podamos ir con palabras ofensivas, con palabras tristes, con palabras ofensivas y con dolorosas que puedan ser para las personas en nuestro diario vivir, porque también no solamente en la iglesia, sino que tenemos que ser en todos lados igual. En todos lados debemos mostrar esa humildad. Servir a Jesús. Jesús mismo no vino para ser servido, sino para servir y dar su vida. Siervo y esclavo. Hay una palabra que es bien fuerte, que es el esclavo. Usó palabras fuertes como esclavo para enfatizar la entrega total y la falta del orgullo del servicio. Es decir, necesitamos entregar toda nuestra vida, todo, para el servicio, para poder, así como antes el quebrantamiento es la soberbia, y en Proverbios 16:18 dice, la honra precede la humildad. En Proverbios 15:33, los orgullosos son humillados, pero Dios exalta a los humildes. La verdadera grandeza a los ojos de Dios es aquel que debe tener cada vez más importancia y cada vez menos importancia. Significa llegar a ser como Jesús, que se inclinó para lavar los pies a sus discípulos. En Juan 13:4-17, Dios seguramente nos humillará si intentamos exaltarnos como lo hicieron los escribas y los fariseos. Pero si nos humillamos voluntariamente, evitando el protagonismo y sirviendo a los demás, Dios exaltará en su tiempo. En resumen, Jesús invita a dejar de buscar el primer lugar, dejar mirar por encima del hombro a los demás. No mirar a los demás con superioridad, quitar de nuestras vidas la altanería, la arrogancia, la soberbia, el orgullo, el engreimiento, la vanidad, la presunción y la petulancia. Necesitamos apartar de nosotros esas cosas para demostrar nuestra humildad, tal como lo hizo nuestro Señor Jesucristo. Al haber dejado de ser el Hijo de Dios y haberse hecho hombre en esta tierra y haber dado su vida por nosotros. En cambio, buscar cómo ayudar y elevar y amar al prójimo, especialmente a los más necesitados. Demostrar que Jesús vive en nosotros. Necesitamos demostrar que Jesús vive en nosotros. Que Él vive, porque Él dice que nosotros somos luz para el mundo. Deberíamos nosotros reflejar esa luz, porque somos hijos del Dios viviente. Así que mis hermanos, hoy los invito a buscar esa humildad, a poder buscar esa humildad genuina que solamente la entrega a nuestro Señor Jesucristo. Porque sin Él nosotros nada somos. Sin Él no podemos caminar. Sin Él no podemos avanzar. Así que Dios me los bendiga. Esta ha sido la palabra el día de hoy. Y espero que haya llegado a sus corazones. Amén.
1: Amén. Que el Señor bendiga, cierto, esta hermosa palabra del día de hoy, donde, cierto, nos hablaba de lo importante que es mantenernos humildes, cierto. Muchas veces Dios nos reviste, cierto, de dones, nos dota de dones, talentos, cierto, pero allí, en medio de todas esas cosas que Dios añade, es importante, cierto, mantenernos humildes, creyendo, cierto, como decía su palabra, que no somos mayores que los demás, ¿cierto? Y buscaba en Miqueas, el capítulo 6, versículo 8, dice: oh hombre, Él te ha declarado lo que es bueno. ¿Y qué pide Jehová de ti? Solamente hacer justicia y amar misericordia y humillarte ante tu Dios. Amén. ¿Cierto? Qué hermoso mensaje, qué hermosa palabra que nos traía el Señor el día de hoy, ¿cierto? En estos tiempos tan importantes y a la vez difíciles, porque vemos en el mundo, ¿cierto? Como la falta de humildad que hay en los corazones, la falta de paciencia muchas veces, ¿cierto? Y los corazones muchas veces se exaltan, ¿cierto? Pero Dios nos recuerda mediante su palabra que eso no es lo que a Él le agrada. Él fue humilde, a pesar, ¿cierto?, de ser el Hijo de Dios y que vino a entregar su vida por nosotros. Él fue humilde, ¿cierto? Fue humilde hasta la muerte.
0: Amén.
1: Y nosotros que somos servidores y seguidores de Cristo, ¿cierto? Tenemos que amar y buscar ser semejantes a Él. Porque nos llamamos cristianos. Seguimos a Cristo y con nuestros errores y aciertos, ¿cierto? Siempre debe estar en nosotros el querer buscar de Él y ser mansos y humildes, ¿cierto? Como Él lo pide en su palabra. Así que el Señor les bendiga. Ha sido un tiempo maravilloso, un viernes diferente, sin duda, ¿cierto? Con este gran testimonio de vida, que no me cabe duda, ¿cierto? Que servirá para muchos que quizás estén viviendo una situación similar o que estén pensando que lo que están viviendo, ¿cierto? No podrán sobrellevarlo. Si usted busca del Señor, ¿cierto? Todo es llevadero. Porque Él es el que coloca la paz en los corazones. Él es el que consuela al afligido. Así que no crea, como decía Luciano, no crea, ¿cierto?, que es el fin para su vida. Y sin tomar determinaciones equivocadas, porque basta con que usted se entregue al Señor su corazón. En la aflicción de su corazón, en el dolor de su corazón, allí Dios también le va a escuchar, va a estar presente, ¿cierto? Solamente Él quiere, como decía Luciano, que usted le reconozca, porque Él es un Dios celoso. Y por sobre todas las cosas debemos colocar a Dios primero en todas las cosas, en las bendiciones y también en los tiempos difíciles. Amén. Así que Dios les bendiga a cada uno de ustedes, a los oyentes, cierto, que está cada viernes en nuestra radio La Amistad, a aquellos que comparten con nosotros también desde el Facebook, cierto, sean todos bendecidos. Agradecemos la sintonía, agradecemos el que nos puedan acompañar para que la palabra del Señor, cierto, pueda llegar a más hogares, aquel que lo necesita. Así que les bendecimos en el nombre del Señor. Mi esposo, no sé si él se quiere despedir.
0: Amén. Bueno, nada más que darle la honra y la gloria al Señor, porque Amén. Él se la merece. Todo lo que nosotros hacemos, lo hacemos por Él. Amén. Lo hacemos porque le amamos, lo hacemos porque ha sido fiel con nosotros y sí, nosotros debemos responderle de la misma manera, siendo fiel con Él. Así en lo que es. Podamos, ahí estar fiel con Él. Amén. Pero sí, darle las gracias a cada uno de ustedes, a los oyentes, a cada una de las personas que, si en algo, están pasando alguna dificultad, algún problema, algún agobio, alguna enfermedad, confía en el Señor.
1: Amén.
0: Confía en el Señor porque Él tiene la última palabra. No hay médico que pueda tener la última palabra.
1: Amén.
0: Solamente la tiene Dios. Así que Dios bendiga a cada uno de mis hermanos en el nombre de nuestro Señor Jesucristo.
1: Amén. Sean todos bendecidos, ¿cierto? Y si Dios lo permite, nos vemos el próximo viernes a las 20 horas. Que tengan un buen fin de semana junto a su familia, ¿cierto? Disfrute. Disfrute de su familia porque también este testimonio hablaba de lo importante que es vivir los momentos, ¿cierto? No pensando en el mañana, sino en lo que está en el presente, porque el día de mañana no lo conocemos. Viva, disfrute, ame a su familia, a sus seres amados, a sus hermanos en la fe, ¿cierto? Abrácelo, porque nadie conoce
0: Amén.
1: El día de mañana, ¿cierto? Y si Cristo viene por nuestras vidas, así que Dios les bendiga y nos encontramos, si Dios lo permite, el próximo viernes.

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nombre, Señor, porque mi vida has cambiado y en este día te alabo. Recibe mi alabanza como olor grato.

Señor, te damos gracias porque tu diestra siempre nos ha sostenido con fuerza y con poder. Señor, te decimos que a ti sea la gloria y el imperio por todos los siglos de los siglos. Y todo el mundo dice amén. El apóstol Pedro escribe en el capítulo 5, verso 10.

0: Señor, tú eres grande.
1: Este canto se lo dedicamos a un hermano que apreciamos mucho, un hombre de Dios.

0: Son las 9 de la noche, 56 minutos.
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0: Vamos a escuchar las voces. Que se oigan sus voces.
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1: Son las 10 de la noche, 16 minutos.

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1: Son las 10 de la noche, 45 minutos.

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A esta hora, en el punto 148, estamos compartiendo nuestra programación musical cristiana. Acompáñanos durante toda esta jornada, porque hemos elegido las mejores y más hermosas alabanzas para acompañarles a quienes trabajan, a quienes descansan. Usted está enfermito, está en casa, reciba a través de la música, a través de las alabanzas, nuestro mensaje de optimismo y, por supuesto, a través del punto 148.

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3: Son las 12 horas, 2 minutos.
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Estamos como cada noche acompañándoles a ustedes con muy buenas canciones. Hemos escogido lo más selecto de nuestra discoteca para que en esta noche revisemos grandes temas musicales, nos entretengamos mientras vamos hacia el trabajo o quienes vienen saliendo de algún turno. Para quienes se vienen acercando hasta nuestra comuna a esta hora de la noche, también les saludamos y les invitamos a que permanezcan junto a nosotros. Somos sus amigos de Radio La Amistad en el punto 148 del dial en amplitud modulada. Y no se olvide que nos puede escuchar a través de la web en www.radiolaamistad.cl. 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

0: Esta es nuestra compañía, la música, las canciones lindas a esta hora de la madrugada, cuando estamos comenzando un nuevo día. Para usted que está cumpliendo algún turno a esta hora en el hospital, por ejemplo, a nuestros amigos del hospital de nuestra comuna, les enviamos un cariñoso saludo. Para usted que está acuartelado ahí en el cuerpo de bomberos, esperando, ¿cierto?, cualquier información, y que ojalá no haya nada esta noche y sea todo tranquilo. Pero siempre ustedes están alertas y atentos, nuestros amigos los bomberos. Para carabineros también saludamos cariñosamente a esta hora de la noche, ellos también cumpliendo una labor importante en nuestra comuna. Para todos ustedes, un abrazo cariñoso de sus amigos de Radio La Amistad.
1: Son las 12 horas, 26 minutos.

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en Radio La Amistad, haciéndole compañía en esta noche. Estamos acompañándoles en estas primeras horas del día con los temas musicales que hemos escogido especialmente para ustedes. Les recordamos que nuestro teléfono es el 44-299-7157. Se lo repetimos, es el 44-299-7157. Continuamos con más canciones en Radio La Amistad.

de programación para que usted se acompañe en esta noche. En esta noche en que puede ser su ida hacia el trabajo o bien se está acercando hasta su casa después de una larga jornada. Así es que para todos nuestros amigos y amigas que están en sintonía de Radio La Amistad, le enviamos un cariñoso saludo a esta hora de la madrugada. Continuamos con canciones en Radio La Amistad.

Una buena canción, un lindo tema musical para que usted lo pase bien con nosotros en estas horas previas, en estas horas que comienzan un nuevo día. Aquí estamos nosotros, sus amigos de Radio La Amistad, para hacerles compañía. Siga junto a nosotros.

En este bloque nocturno que está entre las 0 horas y las 6 de la mañana, me corresponde acompañarles en las palabras y esperamos que usted se encuentre muy bien y a gusto con nosotros a esta hora de la noche o de la madrugada, cuando comienzan las primeras horas de un nuevo día. Radio La Amistad junto a usted, acompañándole con la mejor música. Siga nuestra compañía.

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También vaya nuestro abrazo, nuestro cariño a esta hora de la madrugada. 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

Lindas canciones, buena música a esta hora para acompañarle a usted en esta jornada en que comenzamos un nuevo día. Radio La Amistad le acompaña a usted con mucha amistad y mucha alegría. 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

A esta hora de la madrugada y hasta las 6 estaremos acompañándoles con muy buenas canciones. Hemos escogido los más lindos temas musicales para que ustedes se acompañen y disfruten de nuestra programación. Somos sus amigos de Radio La Amistad. Nuestro teléfono, no se olvide, es el 44-299-7157. Se lo repito, es el 44-299-7157. Continuamos con más canciones en Radio La Amistad.

Radio La Amistad a esta hora haciéndole compañía. Un saludo cariñoso a nuestros amigos de Talcahuano, que sabemos que tenemos mucha sintonía. Para ustedes vaya nuestro saludo y nuestro abrazo. Para quienes están escuchando también ahí en Lirquén y en Penco, vayan también nuestros saludos cariñosos para ustedes, amigos auditores. Continuamos con más canciones en madrugada aquí en Radio La Amistad.

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A esta hora saludamos también cariñosamente a nuestros auditores y auditoras de Di Chato, para esa hermosa localidad balneario que nos escuchan día a día. También para nuestros amigos de Rafael, vaya nuestro cariñoso saludo a esta hora de la noche. Para el sector de San Carlitos, que tenemos muy buena sintonía también en ese sector, vaya nuestro abrazo, nuestro saludo y nuestro reconocimiento. Y ahora volvemos a las canciones en Radio La Amistad.

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Así se pasan las horas rápidamente y nosotros acompañándoles en este trasnoche aquí en Radio La Amistad. Siga en nuestra compañía.

Una buena canción, un lindo tema musical para que usted lo pase bien con nosotros en estas horas previas, en estas horas que comienzan un nuevo día. Aquí estamos nosotros, sus amigos de Radio La Amistad, para hacerles compañía. Siga junto a nosotros.

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0: Son las 4 de la madrugada, 6 minutos.
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0: Muchas gracias.
1: 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También vaya nuestro abrazo, nuestro cariño a esta hora de la madrugada. 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

A esta hora de la madrugada y hasta las 6 estaremos acompañándoles con muy buenas canciones. Hemos escogido los más lindos temas musicales para que ustedes se acompañen y disfruten de nuestra programación. Somos sus amigos de Radio La Amistad. Nuestro teléfono, no se olvide, es el 44-299-7157. Se lo repito, es el 44-299-7157. Continuamos con más canciones en Radio La Amistad.

Radio La Amistad a esta hora haciéndole compañía. Un saludo cariñoso a nuestros amigos de Talcahuano, que sabemos que tenemos mucha sintonía. Para ustedes vaya nuestro saludo y nuestro abrazo. Para quienes están escuchando también ahí en Lirquén y en Penco, vayan también nuestros saludos cariñosos para ustedes, amigos auditores. Continuamos con más canciones en madrugada aquí en Radio La Amistad.

A esta hora saludamos también cariñosamente a nuestros auditores y auditoras de Di Chato, para esa hermosa localidad balneario que nos escuchan día a día. También para nuestros amigos de Rafael, vaya nuestro cariñoso saludo a esta hora de la noche. Para el sector de San Carlitos, que tenemos muy buena sintonía también en ese sector, vaya nuestro abrazo, nuestro saludo y nuestro reconocimiento. Y ahora volvemos a las canciones en Radio La Amistad.

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Así se pasan las horas rápidamente y nosotros acompañándoles en este trasnoche aquí en Radio La Amistad. Siga en nuestra compañía.

muy pronto ya vamos a comenzar con nuestra programación del día, esta programación en que le acompañamos hasta las 6 de la madrugada, va a llegar a su término y nosotros nos alegramos haberle acompañado durante largas horas en esta noche, en esta madrugada de este día. Vamos a continuar con canciones, eso sí, en esta oportunidad con muy buenos temas para que ustedes se acompañen de Radio La Amistad. Siga junto a nosotros.

Está usted escuchando Radio La Amistad. Este es nuestro programa en que en las primeras horas del día le acompañamos con muy buena música, en espera de nuestra programación de la parrilla programática que usted acostumbra a escuchar aquí en Radio La Amistad. Luego estará en el aire el programa El Mensajero a las 7 de la mañana y posteriormente a las 9 llega La Mañana de Cheito. Continuamos con más canciones en Radio La Amistad.

Así estamos llegando al final de nuestra compañía en este bloque, en donde le acompañamos con música y canciones en la madrugada, en el trasnoche de Radio La Amistad. Por su sintonía, muchas gracias y nos volvemos a encontrar muy pronto aquí en el 148 del dial para acompañarles entre las 0 y las 6 de la mañana. Muchas gracias y que tengan todos ustedes un lindo día.

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1: Buenos días, mi señora, buenos días, mi caballero, ¿cómo están? Bienvenidas y bienvenidos aquí en la programación de Radio La Amistad de Tomé. Les saludamos con cariño. Buenos días, fin de semana, la mejor compañía, la mejor música para usted y la familia a partir de este momento, a partir de este instante. Bienvenidas, bienvenidos, programación del punto 148, Radio La Amistad. Les acompañamos con lo mejor en canciones. Bienvenidas, bienvenidos, estamos partiendo nuestro programa matinal.

0: Son las 6 de la mañana, 13 minutos.
1: Les saludamos con cariño aquí en su radio La Amistad de Tomé. Saludos, muchas gracias por estar con nosotros, muchas gracias por estar en sintonía. Estamos partiendo con nuestro programa matinal Despertando Tomé, Despertando Tomé, Despertando Tomé, en esta mañana de música.

0: La buena compañía para toda la familia. Sí, señora, sí, señor, ¿cómo están? Bienvenidas y bienvenidos. Estamos partiendo una nueva mañana, estamos iniciando un nuevo día, estamos comenzando una nueva jornada. La mejor música en su radio La Amistad de Tomé. Bienvenidas, bienvenidos, amigos.
1: Son las 6 de la mañana, 21 minutos.

0: Así nomás, programación de Radio La Amistad en Tomé para toda la familia, para usted amiga, para usted querido amigo, programación del punto 148, mañanita de otoño. Así estamos comenzando un nuevo día, fin de semana, sábado 23 de mayo.
1: Son las 6 de la mañana, 25 minutos.

0: Les acompaña Radio El Avistado de Tomé con el saludo para toda nuestra gente, para todos nuestros auditores, programación del punto 148. Estamos saludándoles con cariño, les saludamos con lo mejor. Partimos. Comenzamos con nuestra programación matinal en Radio El Avistado de Tomé.
1: Son las 6 de la mañana, 29 minutos.

Iniciamos un nuevo día, programación del punto 148, Radio La Amistad en Tomé para toda la familia. Amigos nuestros, gracias, gracias por estar en sintonía, gracias por estar con nosotros. Un gran abrazo para todas y todos. Mañanita de música, mañana de entretención en su Radio La Amistad. Iniciamos un nuevo día.

Fin de semana junto a la programación de Radio La Amistad de Tomé. Lindas canciones, buena compañía para toda la familia. Estamos iniciando una nueva mañana, estamos iniciando un nuevo día. Gracias por estar con nosotros. Programación de Radio La Amistad desde Tomé para toda la región del Bío Bío.

0: Son las 6 de la mañana, 46 minutos.
1: Un gran abrazo y un gran saludo para todas y todos en esta mañana, programación de Radio La Vista de Tomé. Hoy estamos saludando a Desiderio en este sábado 23 de mayo. Desiderio, muchas felicidades, a pasarlo bonito. Disfrute, disfrute, disfrute, disfrute, páselo bien. Es la programación de Radio La Vista de Tomé.

0: Son las 6 de la mañana, 49 minutos.
1: La programación de Radio al Amistad de Tomé, con el llamado para todos nuestros auditores, programación del punto 148, La Amistad. Atención con este llamado, se necesitan dadores de sangre a nombre del vecino de Tomé, Paolo Alejandro Reyes Mora. Quienes puedan donar, por favor acercarse al Banco de Sangre del Hospital de Tomé, Banco de Sangre del Hospital Higueras Talcahuano y Banco de Sangre del Hospital de Lirquén. Lo importante es llevar bien clarito el nombre, a nombre de quien se entrega la donación de sangre en este caso, a nombre del vecino Paolo Alejandro Reyes Mora, internado en el Hospital Higueras de Talcahuano. En nombre de su familia aquí en Tomé, desde ya muchas gracias. 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

0: Son las 6 de la mañana, 58 minutos.
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0: Son las 7 de la mañana, 2 minutos.
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0: Son las 7 de la mañana, 7 minutos.
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1: ¿Cómo están? Bienvenidas y bienvenidos, amigos nuestros, las rancheras aquí en La Amistad de Tomé. Mañanita de sábado, mañanita de sábado, mañanita de sábado. Le estamos dando la más cordial de las bienvenidas a todos y cada uno de ustedes. Gracias por la gran sintonía, gracias por estar con nosotros. Estamos partiendo con nuestro programa matinal, estamos partiendo con nuestro inicio, nuestro comienzo

Son las 7 de la mañana, 12 minutos.

Estamos partiendo con El Mensajero, primera edición del día en este sábado, fin de semana, con la mejor música para usted y la familia en su radio La Amistad. Gracias por el cariño, gracias por estar con nosotros. Estamos dando la bienvenida a todos y cada uno de ustedes con la mejor música, la mejor compañía al estilo de Radio La Amistad. 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

Hoy día estamos saludando a Desiderio, les deseamos lo mejor, ¿cierto? Que lo pase lindo, que lo pase muy bien nuestro amigo que está de onomástico. 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Y ponga atención porque se vende un caballo de tiro para todo tipo de trabajo, tiene 10 años, es un caballo alazán, un caballo sanito. Interesados deben comunicarse con don José Leonidas Caamaño, vecino de Los Quillayes. Buen dato, se vende un caballo ahí de tiro. Somos Radio La Amistad de Tomé, mañana de linda música.

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Ya estamos listos para continuar, para seguir juntitos aquí en La Amistad en Tomé. 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Entrada para vehículo, con agua, con luz, con fosa. 29 millones de pesos el valor. 29 millones de pesos. 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Somos La Amistad, es el mensajero, sábado, fin de semana.

Hoy estamos saludando a Desiderio. Muchas felicidades para quienes están de onomástico y también para usted que cumple un año más de vida, para usted que está de cumpleaños. Felicidades, felicidades. Páselo bonito. Quien está de cumpleaños también en este día. 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Así estamos compartiendo música en esta mañana de día sábado, fin de semana, sábado 23 de mayo.

Lindas canciones, buena compañía para toda la familia en su radio La Amistad de Tomé, con un gran abrazo para todas y todos en esta mañanita, mañanita de música, mañana de buena compañía para toda la familia en su radio. Punto 1480 de la amplitud modulada. Programación de radio La Amistad de Tomé. Siempre lo mejor en canciones, la mejor compañía para usted y la familia. Así estamos, compartiendo música. 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Lueguito pausa. 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La Amistad en Tomé, luego pausa y seguimos juntitos en esta mañana de sábado.

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3: Son las 8 de la mañana, 2 minutos.
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3: Son las 8 de la mañana, 8 minutos.
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Muy bien, somos Radio La Amistad en Tomé. Lueguito tenemos la pausa. Lueguito tenemos la pausa de las 8:30 de la mañana compartiendo lindas canciones. 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Amigos nuestros, programación del punto 148, así estamos compartiendo lindas canciones. Reiterar que el llamado del Deportivo Duca, sí, el Deportivo Duca está buscando a niñitos, a pequeños de los años 2013 y 2014, quienes se quieran integrar a la segunda infantil del Deportivo Duca, pueden llamar al 995-96-7607. Se vende un caballo, atención, en Loquillaya se vende un caballo de tiro para todo tipo de trabajo. Tiene 10 añitos, es un caballo alazán, frente blanca, es un caballo sanito para todo trabajo. En Loquillaya es interesado preguntar por don José Caamaño Coloma, José Leonidas Caamaño Coloma. Él está vendiendo un caballo en Loquillaya.

Muy bien, pues somos La Amistad en Tomé. Reiteramos el pronóstico para el del tiempo para hoy. Nubosidad parcial variando a cubierto. Así dice el pronóstico. La mínima bajita, 5 grados. Ahí estamos, 5 grados. La mínima, la máxima para hoy, recién 13 grados. La máxima para la jornada de hoy en este otoño, en este fin de semana, sábado 23 de mayo. Gracias, amigas y amigos, por estar con nosotros. Pausa. 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Somos La Amistad en Tomé. Retornamos en un ratito. No sea parte de nuestra sintonía. No se vaya de nuestra programación. En La Amistad.

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3: Son las 8 de la mañana, 34 minutos.
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Ya estamos listos para seguir, para continuar juntitos aquí en la amistad de Tomé. Mañanita de sábado 23 de mayo. 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Es la programación matinal de Radio La Amistad. Les saludamos con el cariño de todos los días.

0: Son las 8 de la mañana, 47 minutos.
1: Así estamos disfrutando música, así estamos compartiendo canciones en esta mañana. Ya viene Andrés Aguayo Chandía en un ratito más aquí en La Amistad de Tomé para esta mañana. 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Así estamos compartiendo música en su radio La Amistad, con lo mejor en canciones, buena compañía. Atención a este aviso importante: se necesitan dadores de sangre a nombre de don Paolo Alejandro Reyes Mora, vecino de Tomé, internado en el Hospital Higueras de Talcahuano. Quienes puedan donar, por favor acercarse al Banco de Sangre del Hospital de Tomé, Banco de Sangre del Hospital Higueras o Banco de Sangre del Hospital de Lirquian. Desde ya, muchísimas gracias. Parte final de nuestro mensajero.

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1: Somos la amistad de Tomé, ya viene Andrés Aguayo Chandía para continuar con ustedes en la programación del punto 1480 de la amplitud modulada. Muchas gracias por estar con nosotros en la amistad en esta jornada de lindas canciones, amigos nuestros. 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Saludamos también con cariño a esta hora. Gracias por estar con nosotros. 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Somos la amistad, amigos nuestros, bendiciones, gracias, que estén muy bien, sigamos juntos en este sábado, lindo día, les deseamos bendiciones para todas y todos.

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6: Muy buenos días, grato saludarle la presente mañana, fría mañana de sábado, lindas canciones para usted, que es con nosotros a través del punto 148, ¿ah? Refrigito estamos, pues así es, el frío, cuídese, cuídese, vamos con los Vázquez en nuestro comienzo musical. Son las 9:09, mañana de sábado.

Lindas canciones para ustedes, mañana de sábado 23 de mayo, a 23 de mayo, saludando con todo afecto en esta oportunidad, en esta ocasión, a usted que lleva por nombre Desiderio, para usted vaya nuestro afecto, ¿eh? Desiderio, por supuesto, mañana estaremos saludando a Susana, vaya extensivo nuestro cariño para usted, que se encuentra celebrando alguna ocasión especial hoy después, ¿eh? Matrimonio, cumpleaños, y para ello, para sus compras hoy, le recomiendo Minimarket Canito, pues, a carnicería Minimarket Canito. 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

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Son las 9:15, 9:15 en la amistad. Canciones lindas, hermosas para ustedes mañana de sábado. Escuchamos a Juan Gabriel en la amistad.

Ahí estaba el Diego de Juárez, ¿eh? Juan Gabriel, por esa hermosa canción para usted que comparte nuestra sintonía en esta jornada de sábado 23 de mayo, 23 de mayo, temperatura del momento 8.7 grados, máxima para hoy 12 grados, ¿eh? 12 grados para mañana, idem, igual que hoy, para el día de mañana. Está como que va a llover, que no llueve, muy heladito el tiempo, le cuento, hay que cuidarse. Mire que yo ando ya resfriadito, ¿eh? Por descuidarme el día, el jueves, así es pues, ¿eh? Pura polera no anduve todo el día, La edad no pasa la cuenta ya, pues. Vaya a vacunarse si aún no lo ha hecho, ¿eh? 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Importante que lo haga sobre todo las personas, damas y varones tercera edad, los niños, ¿ya? A vacunarse, importante es ello, ¿ya? Los resfríos, 9:23 en Radio La Amistad de Tomé, compartiendo en fin de semana, ya el mes de mayo, penúltimo fin de semana, ¿eh? Penúltimo fin de semana del mes del mar. Son las 9:23, qué personajes en la música, qué personajes a través de Radio La Amistad.

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4: Son las 9 de la mañana, 34 minutos.
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6: De vuelta a las canciones en la amistad, 23 minutos para la hora 10, 23 minutos para las 10, fría mañana de sábado.
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6: Vamos con la voz de Marc Anthony en la amistad.

Ahí estaba la voz de Mark Anthony, ¿eh? Buena canción para usted, Vivir mi vida, Mark Anthony, en esta ocasión, a través de la radio La Amistad, punto 148. 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Faltan 16 minutos para las 10. 16 para las 10, Jorgito Carte, un abrazo para usted, un abrazo ahí en casita, junto a la familia, ya junto a sus distinguidas señoras y los suyos, en casa de la población Carlos Manza. Jorgito Carte siempre estando ahí, sintonizando Radio La Amistad. Un saludo para toda la gente linda ahí, de Carlos Manza, población FIAP, y toda la gente de ese lindo y hermoso cerro por demás. Es como Carlos Manza, República Independiente, porque no pasa nadie más para allá, pues. El único cerro ahí autorizado. ¿Dónde usted? A Carlos Manso. No hay pasado para ningún lado ahí, güey. Nos quedamos en Carlos Manso, Felicidades, güey. Un cerro que es parte del patrimonio de nuestra comuna de la industria textil, Así nació Carlos Manso, pues. Y recuerde que este fin de semana, el próximo fin de semana, 29 y 30 de mayo, es el Día del Patrimonio, de lo cual vamos a conversar luego por demás. Vamos a otra linda canción. Aquí está la hermosa, talentosa, linda, rubia, mire. Gran voz, gran talento para usted, Thalía.

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1: Esperen un poquito por ahí. Estamos conversando sobre el accidente que hubo en la tarde del día de ayer en cercanías de Curicó, de este turbus, ya, pude pasar, creo que marchaba desde Santiago al sur a Puerto Montt, Temuco, con el accidente donde el resultado fue el volcamiento de este bus, dos fallecidos, 22 personas lesionadas, todos trasladados al hospital de Curicó allí, ¿eh? Lamentable accidente que se vivió el día de ayer. Estamos conversando aquí con nuestro coleguita cuando faltan 11 minutos para las 10 de los accidentes, muchos autos que se roncean ahí en la subida de Los Cardos, ¿eh? Mucha atención, si usted viene desde Concepción a Tomé, disculpe, en la subida de Los Cardos allí mucha precaución al manejar, ya. Hablemos desde el sector del Iriquén a Punta de Parra, mucha atención al volante allí. Hay muchos autos que están muy resbalosos el camino, me dice, se roncean en el camino, por supuesto, dan el giro y han dado vuelta para el otro costado. Ya, cuidado con ello, mucha calma al transitar por el sector Los Cardos, entre lo que es el sector del Irquén y Punta de Parra, llegando a la comuna de Tomé. Ya, mucha precaución allí. Faltan 10 para las 10. 10 para las 10 en la mitad. 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A María Torre, mi amiga María Torre, en casita, disfrutando la sintonía, media enfermona, pero ahí está disfrutando la sintonía de Radio La Amistad de Tomé. Y por allá, por la comuna de Talcahuano, en Los Lobos, en Talcahuano, un saludo especial, cariñoso ahí, para Berta Mesa, en Los Lobos, en el puerto de Talcahuano. ¿Ve? Cariños para usted que comparte nuestra sintonía. Vamos a disfrutar de la música del recuerdo, ¿le parece? Vamos, ¿qué tiene por ahí? Vamos.
2: Regenera la piel seca y
1: usted me dirá, pues. Ah, todavía no, ya esperamos un poquito por ahí. Américo, vamos con Américo entonces, lo que tenga por ahí preparadito nomás, pues. Buena música para usted a través del punto 148. 10 para las 10, 10 para las 10.

Ahí está Américo, ¿eh? Buena voz, Américo, ahí sigue latente en la música de la cumbia, por el rey indiscutible de la cumbia en nuestro país, Américo, ahí, ¿eh? Bueno, con sus problemas también, como todo el mundo, pues, ¿cierto? El nombre de este chiquillo es Johnny Vega Ursúa, Domingo Johnny Vega Ursúa, cantante más exitoso reconocido en nuestro país, pues, ¿eh? Hijo de otro cantante, pues, de Mervin Corazón Américo. Bueno, ahí tuvo problemas con su pareja, volvió con su señora por ahí. Bueno, cosas de la vida, ¿cierto? Así es, ¿qué hora es? Faltan 5 minutos para las 10. 5 minutos para la hora 10. A través de la radio La Amistad de Tomé, estamos compartiendo siempre lo mejor de la música. Saludos para usted que comparte nuestra sintonía. Que está enfermito, enfermito, le deseamos una pronta mejoría de todo corazón. Adiós, mediante, por demás. Tenemos amigas y amigos que me escuchan en el Hospital de Tomé a esta hora. Para ustedes un abrazo cordial, pronta mejoría. Vemos usted a los internos ahí, a las personas enfermitas de Tomé, que están internas ahí en Hospital Higueras, que pronto se mejoren, pues, ¿eh? Hospital Higueras de Talcahuano, de lo cual depende de nuestro hospital. Por ahí hay un proyecto de un nuevo hospital ahí camino a Dichato, ¿eh? Proyecto, yo pienso que por allá por el año 2035 más o menos, ¿eh? Que salga el proyecto, que se compre el terreno y salgan todos los resultados, 2030, 2035 más o menos, para tener todas las especialidades médicas y no viajar a Talcahuano Hospital Higuera, no dependamos de ello. Bueno, ese es otro dilema importante para nuestra comuna, ¿eh? Vamos a las canciones, ¿le parece? Luego viene nuestra programación, nuestro compromiso con nuestros gentiles auspiciadores. ¿Quién tiene sintonía? Vamos entonces, voy a con nuestro invitado, Elvis Crespo.

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3: Estamos de vuelta a las canciones en la amistad. En fin de semana son las 10:09. 10:09. Aquí está la voz estriónico Chayana, con este tema que lleva por título Salomé.

Lindas canciones para usted, ¿eh? Lo mejor de la música a través de Radio La Amistad, ¿no? En la presente mañana de sábado, hace mucho frío, está heladito, pero tenemos mucho calor para usted, para entregarle en esta mañana de sábado 23 de mayo, ¿eh? Ayer evocamos estuvimos el 21 de mayo, el día jueves, Día de las Glorias Navales. Ayer 22 evocamos el terremoto del 60 en Valdivia, por supuesto. Y luego vamos a destacar las efemérides de un día como hoy. Ah, pero antes quiero entregar este comunicado que lo firma nuestra amiga Violeta Cartes de Rafael. Se está invitando a todos los la agrupación social de campesina de Rafael a una reunión hoy a las 17 horas en lo que es el salón parroquial de la iglesia Rafael. Registro este aviso, este comunicado. El tema es el proyecto Tierras Raras, ¿ah? Así, proyecto Tierras Raras. Van a ir algunos dirigentes de la comuna de Penco y de Concepción. Reitero entonces este comunicado que firma la presidenta Violeta Cartes, nuestra amiga de la Corporación Social Campesina. Se está citando a todos nuestros socios hoy a las 17 horas a reunión en el Salón Parroquial de Rafael, proyecto Tierras Raras, ¿eh? Todos invitados allí. Firma esta nota nuestra buena amiga ahí. También la tenemos ahí en el corazón, nuestra amiga Violeta Cartes, junto a su familia. Son las 10 con 15 minutos, a través de Radio La Amistad, lindas canciones para usted, y evocamos aquellas viejas y lindos temas también que nos traen recuerdos a nuestra memoria. Vamos con quién dice usted, vamos con Luis Dimas, vamos. Y este caprichito en La Amistad.

Mira qué buen tema ahí de Luis Dimas, ¿ah? Luis Dimas, quien empezó a muy corta edad en los escenarios en la quinta región en Valparaíso, ¿ah? 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Saludos a esta hora. Saludos cariñosos, ¿ve? Está nuestra amiga ahí, Sarita Mora, un afecto cariñoso para ella a esta hora. Nuestra amiga María Opaso, junto a su familia, un abrazo cordial de nuestra parte por estar en sintonía. Y reitero el saludo para todos los que se encuentran enfermitas o enfermitos. Les deseamos una pronta mejoría. El reloj marca ya las 10 con exactamente 17 minutos. Vamos a escuchar a Cristian Nodal. Un buen tema para usted, romántico y lleno de sentimientos en la amistad.

Cristian Nodal, ¿eh? Artista mexicano que saltó a la fama por allá por el año 2019, programado para usted aquí en Radio La Amistad de Tomé. Vamos a destacar, bueno, le comentaba yo, que conmemoramos el 21 de mayo el Día de las Glorias Navales, con actos a lo largo y ancho de nuestro país, no menos en nuestra comuna. Pero por demás, el día de ayer recordamos el terremoto del 60 en Valdivia, y hoy en la efeméride vamos a compartir ello. Fundación de la ciudad de Linares en nuestro país, ¿eh? Un día como hoy, 23 de mayo. Fundación de la ciudad de Linares. ¿Qué le parece a usted? ¿Eh? Se celebra el aniversario de la ciudad de Linares, fundada un día como hoy del año 1794, bajo el mandato del señor Ambrosio Higgins. Ambrosio Higgins, ¿eh? 23 de mayo del año 1818, llegada de la primera corbeta nacional, arribó al puerto de Valparaíso, la corbeta La Coquimbo, la primera embarcación comprada por el gobierno de Chile. Y hitos internacionales, hoy día es el Día Mundial de la Tortuga, le cuento para que usted lo tenga presente, ¿eh? Día Mundial de la Tortuga. Exactamente las 10:22, 10:22, lindas canciones para usted en La Amistad de Tomé.

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3: Son las 10 de la mañana, 31 minutos.
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La última producción del artista nacional María José Quintanilla, animadora de televisión, presentadora por demás, y estuvo, recuerda usted, en el verano en nuestra comuna, en la tradicional Semana Tomecina 2026. 16 minutos para la hora 11. Ah, yo quiero invitarle a la Junta Vecinal de Punta de Parra. Está invitando a los vecinos, a toda la comunidad que lo apoye en este sábado 30. Hay un lindo show programado ahí por la Junta de Vecinos, con variados artistas, lo puedo contar a usted. Entre ellos va a estar el doble de Leonardo Fabio, ¿ya? Además de eso va a estar, aquí tengo la lista, aquí me manda la Junta de Vecinos, ¿eh? Tributo a Michael Jackson, danza ahí, ¿eh? Y los mercenarios del ritmo en la música, Este show que invita a la Junta de Vecinos de Punta de Parra, su presidente y directiva, es este sábado 30 a las 17 horas. En caso de lluvia, no se posterga. Se va a efectuar en el gimnasio de la Escuela de Punta de Parra, ¿eh? Así que todos invitados a apoyar a Punta de Parra este sábado a la hora 17. Junto ahí, le reitero, los artistas doble de Leonardo Fabio, tributo a Michael Jackson, ¿ya? Y en la música para terminar ahí, seguir bailando, y felices, los mercenarios del ritmo y toda la comunidad de Punta de Parra que necesita el apoyo después de lo que pasaron con esos grandes incendios forestales, ¿eh? Se está reponiendo Punta de Parra, para ellos nuestro afecto, nuestro cariño, nuestra estima a todos y cada uno de los puntaparrinos en esta oportunidad. Y no podemos olvidarnos del Irquén y de Penco por demás, pues, ¿eh? Y el trabajo arduo ahí que efectuaron los voluntarios bomberos de Chile, arduo trabajo, importante trabajo, reconocido por la comunidad y el gobierno a nivel nacional, ¿eh? Y no solamente a nivel nacional, el trabajo de bomberos de Chile fue reconocido a nivel internacional, recibiendo elogios de la prensa internacional y por supuesto el homenaje y el reconocimiento de la comunidad nacional toda. Los bomberos son los únicos servidores públicos en nuestro país, no cobran un peso. Ya, servidores públicos directamente, cuando te habla de servidores públicos, ellos son notables servidores públicos. No cobran un peso por nada, estudian todos los fines de semana debido a los adelantos técnicos y están al servicio de la comunidad, no solamente en incendios, pues, ¿eh? En rescate vehicular, rescate animalito, rescate en altura, ahí están los bomberos de Chile, ¿eh? En cada punto, en cada comuna de nuestro país, existen los voluntarios bomberos de Chile. Institución que hoy día es aprobada por la población nacional con un 96.7% de aprobación, una de las mejores instituciones de nuestro país. 14 minutos para las 11, la mitad.

Brujas, ¿ah? ¿Eh? Biografía, ¿ah? Sí, Noche de Brujas. ¿Estaba en nuestra comuna Noche de Brujas o no? Sí, estuvo. Yo me acuerdo que lo presenté una vez a Noche de Brujas por acá, por la comuna de Tomé, pues, ¿ah? ¿Eh? Oriundos de Coronel, estos chiquillos, pues, de la tierra minera de Coronel. Así es, pues, banda de Coronel, Noche de Brujas, banda de cumbia musical tropical, exitosa en nuestro país, por supuesto, ¿eh? Junto al Canela ahí, Héctor Canela Muñoz. Héctor Canela Muñoz. 10 minutos para la hora 11. 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Se vende departamento en Los Bloques. 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Se vende departamento en todos Los Bloques en Tomé Alto. 9 minutos para la hora 11. 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
3: Son las 11 de la mañana.
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0: ¡Eso!
1: Le voy a contar que mañana domingo 24, ¿sabe usted, coleguita, que mañana 24 es el día del completo? Mañana 24 de mayo se celebra el Día del Completo, popular fecha, rindo homenaje a este clásico

Y chileno, ¿eh? Que lleva hot dog, vienesa, por eso te lo dejo completo, por lo que chilla, vienesa, tomate, palta, mayonesa. Pues, ¿eh? La celebración del Día del Completo, estimada y estimado, fue instaurada por allá por el año 2009 por la cadena de comida rápida Dominó. Dominó, ¿ya? Eligiendo este día porque coincide con el aniversario de la apertura de su primer local, el Dominó. Durante esta jornada, múltiples fuentes de soda, restaurantes y locales de comida rápida a lo largo de todo nuestro país ofrecen promociones especiales por el día al completo. Esto es mañana domingo, ¿eh? Día del completo, alusivo a la cadena de comida rápida Dominó. Además, el 24 de mayo se conmemora el Día Internacional de las Mujeres por la Paz y el Desarme. ¿Qué le parece a usted? 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Saludos a esta hora por mi amigo Juanito Romero ahí en Chillancito, llegando a Rafael, junto a su linda familia, disfrutando la sintonía de Radio y la Amistad. ¿Eh? Juanito Romero y su linda familia, la tía María, llegando a Rafael ahí. ¿Eh? Flora Burto, ahí está por ahí mi amiga Flora Burto en calle Monalmón, mi amigo Valentín Maldonado, mi amiga Emilia, disfrutando la compañía siempre linda, grata, de Radio La Amistad de Tomé. 11 horas 19 minutos, 11 con 19. 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
3: Son las 11 de la mañana, 28 minutos.
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Ya bien, pues, vamos entonces a la música. Volvemos a nuestro baile nacional, a la música de nuestro folclore, me dice nuestro colega ahí en la sala de sonidos. Y aquí saludamos al Jarpa 3 que nos está acompañando. Vicuña Maquena, 950, con la rica cazuelita de pava. Le esperamos, Jarpa 3, a un costado del gimnasio Marco Serrano, con almuerzos familiares para usted en fin de semana. 24 minutos para el mediodía.

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En el centro del centro, Gaspar Trex nos acompaña con la música de nuestro folclore.

Muchas gracias por la compañía, Gafatrex, cuya máquina 950, ahí adyacente contigo al gimnasio Marco Serrano en el centro del centro de nuestra comuna, ¿eh? Mon con Vicuña Maquena. 22 minutos para el mediodía. Heladito está, pues, ¿eh? Mucho frío, se espera una máxima para hoy de 12 grados, le cuento. A abrigarse, mira, ya estamos contipados por este heladito ya. Estoy contando ya que voy a tener que tomar licencia médica, mire, me resfrié. Ando con un dolor de hueso, le cuento. Esto es por no cuidarme, cuídese usted, ya, no pase por lo que yo he pasado. Vaya a vacunarse, ya, vacúnese, hágalo. Vaya a los centros de salud familiar, Cefán de Bellavista le está atendiendo en este fin de semana, Cefán de Alberto Reyes del mismo modo. Vacúnese contra las enfermedades broncopulmonares, ¿ya? Hágalo. Importante sobre todo las personas de tercera edad y los niños a la vez. Vamos a seguir con otra linda canción para usted a través de Radio La Amistad en esta jornada de día sábado, pero antes invitarle a Carnicería Eliana. 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

Qué linda canción, el nuestro tema musical en la voz de Chayanne para usted en el punto 148.148, por supuesto. Tráfico vehicular incrementándose en las calles de nuestra comuna a esta hora. Le voy a contar que por la madrugada la unidad de rescate vehicular acudió a un volcamiento de automóvil ahí en Bello Horizonte, Punta de Parra. A eso de las 2:53 AM, porque bomberos trabajan en forma silenciosa, pues. 2:53 AM, bomberos acudió a rescate vehicular a un volcamiento de vehículo en el sector de Bello Horizonte, ¿ya? No hay que lamentar desgracias personales, solamente el automóvil, el conductor del auto fue conducido a la asistencia pública local. Esto fue a las 2:53 de la mañana. Saludos a esta hora, ve, qué lindo saludar a nuestros auditores que comparten la sintonía de Radio La Amistad en el punto 148. Saludos a esta hora para nuestra amiga Luciana Melgarejo, que comparte nuestra sintonía en la comuna de Penco, por supuesto. Quiero reiterar el saludo para don Valentín Maldonado en calle Manuel Mon, la señora Luzmila Zapata en Población Municipal, para ellos nuestro afecto cordial. Silvita Moreira, para usted nuestro cariño, junto a su esposa en Población Licarrayén, en el sector de Bellavista. 15 minutos para el mediodía. 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

Que estamos junto a ustedes compartiendo siempre lindas canciones en esta jornada de otoño, jornada de otoño, un poquito contipado, resfriado, pero con mucho ánimo de estar junto a ustedes en casita. Y gracias por tenerlo en casita, en un rincón de su hogar, en la cocina y en el comedor, en el ¿dónde está usted? En el patio, escuchando nuestro, disfrutando la sintonía de Radio La Amistad. Cariño para nuestros amigos de zonas rurales, Chillancito, Rinco, Pudán, Merquiche, Yoicura, para ustedes nuestro cariñoso saludo. 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

Ahí estaba el rey del vallenato, pues, ¿eh? Carlos Vives, cantante y compositor, para usted colombiano, en la programación de Radio La Amistad. Mucha atención, se requiere arrendar casa-habitación, ojalá cerca de locomoción colectiva. Tenemos para ello subsidio de arriendo, ya, subsidio de arriendo. Si está usted interesado en arrendar, debe llamar a este celular 966-529076, 966-529076. Conversar allí con la señora Carmen, ¿eh? Le repito el celular, 966-529076, ¿ya? Conversar allí con la señora Carmen, que requiera arrendar urgente casa habitación en nuestra comuna, ojalá cerca de locomoción colectiva. Muy bien, pues. A ver, mira, aquí de Rafael me llama la señora Violeta Cartes. La Agrupación Social Campesina está citando a reunión para hoy a las 17 horas. ¿Dónde? En el Salón Parroquial de la Iglesia de Rafael. Tema, proyectos, tierras raras. Van a estar ahí importantes dirigentes de la comuna de Penco y Concepción, ¿eh? Reitero este comunicado para el sector rural de Rafael. Linda gente en Rafael, ¿eh? Saludos ahí a toda la gente de Rafael. Yoicura está por ahí, Pisces, todos esos laditos por ahí, pues, ¿eh? Saludos ahí a la Rosita Araneda, oiga, una buena amiga que prepara unas cazuelitas para que le cuento ahí, ¿eh? A don Juanito Romero, que está en Chillancito por ahí también, a los amigos San Carlitos, un abrazo muy cordial, ¿eh? Agrupación Social Campesina está citando reunión para hoy a las 17 horas, reitero este aviso, en el Salón Parroquial de la Iglesia de Rafael. Temas, tierras raras, habrán ahí importantes dirigentes de la comuna de Penco y de Concepción. Bien, pues, ¿eh? Agrupación Social Campesina que dirige nuestra buena amiga Violeta Cartes. 9:12, esta es Radio La Amistad, junto a usted, compartiendo lo mejor de la música.

Muy bien, pues, linda canción, ¿eh? Qué hermoso tema musical. ¿Algo le iba a contar? Ah, ya. 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Restaurante La Esquina, junto a la familia, junto a usted en fin de semana. 5 minutos para las 12.

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7: Son las 12 horas, un minuto.
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Bienvenida, bienvenido a nuestra información a través de Radio La Amistad, que corresponde al presente día sábado, 23 de mayo, penúltimo fin de semana del quinto mes del año, mes del mar. 23 de mayo, saludando en esta ocasión a Desiderio, para el día de su santo, en el Santo Más Católico, nuestro afecto. Mañana estaremos saludando a Susana. Temperatura del momento, le cuento, temperatura del momento en el centro de nuestra comuna, 10.5 grados, máxima para hoy 12 grados, para mañana domingo se espera una máxima de 13 grados, mínima de 9. Y hay un 10% de probabilidad de precipitaciones para hoy, aunque el tiempo no figuran lluvias, humedad 79%, el viento 13 kilómetros por hora. Vamos a las noticias de nuestra comuna. Con fecha de día miércoles 20, se efectuó en el Estadio Municipal de nuestra comuna el acto en homenaje al combate naval de Iquique, a los héroes navales, Arturo Prat y submarinos, por supuesto, acto que tuvo lugar en el Estadio Municipal de nuestra ciudad, con asistencia de autoridades y delegación de la Escuela de Grumetes Alejandro Navarrete Cisterna. La reunión fue citada por la Dirección de Educación Municipal, donde se dieron cita a los alumnos de enseñanza básica y media de la comuna, quienes de alguna forma entregaron sus respetos al combate naval de Iquique, a los héroes navales del año 1879, inserto en lo que es la Guerra del Pacífico. Además, el día 21 se realizó un pasacalle en homenaje al 147 aniversario del combate naval de Iquique y de las glorias navales, actividad que organizó el Círculo Naval Ignacio Serrano, todo ello liderado por la banda de guerra del Liceo de Ecuador de Tomé. El día 21 de mayo se llevó a efecto en Talcahuano el acto principal a partir de las 8 horas. A las 10 horas fue el desfile con delegaciones de ejército, armada y carabineros, para luego un pasacalle al mediodía por las calles del puerto de Talcahuano. Misma actividad tuvo lugar a lo largo y ancho de nuestro país. La actividad principal fue en Valparaíso, que contó con la asistencia del presidente de la República de Chile. Está disponible en el municipio local el cupón gas licuado, con atención de lunes a jueves de 8:45 a 13 horas y por la tarde de 15:30 a 17 horas. El día viernes, atención de 8:45 a 13 horas. Ya le reitero entonces, disponible en el municipio local el cupón gas licuado, una cantidad de 27.000 pesos que será depositado en su cuenta ruta, alguna cuenta bancaria que usted obtenga, que tenga en esa oportunidad. Si le sobra algún dinero, ese dinero lo va a poder utilizar en la

0: una actividad organizada por los vecinos allí, que están invitando a toda la comunidad para olvidar aquella tragedia de los incendios forestales pasados, ¿ya? Hay un hermoso show programado en Punta de Parra, invitando a toda la comunidad vecina, ¿ya? Donde va a estar presente allí destacados artistas, pues, ¿eh? Destacados artistas. Los Mercenarios del Ritmo, para ponerle todo el ritmo y toda la alegría a la fiesta. Doble de Leonardo Fabio, tributo a Michael Jackson. La presentación va a estar a cargo ahí de la distinguida modelo Reina del Sur, la señorita Soledad Portales. Esto va a tener lugar este sábado 30 de la actual a las 17 horas en la localidad de Punta de Parra, invitación a los vecinos. Si hubiera lluvia, el evento se traslada al gimnasio de la escuela de Punta de Parra. Invitados por demás los vecinos de Punta de Parra, los vecinos de Tomé y alrededores a apoyar esta linda actividad en el sector ya mencionado histórico de la comuna, donde allí se vive, se emerge la historia de nuestro país a través del fuerte de Punta de Parra. Hay actividades varias, ¿eh? En nuestra región, se está viviendo en Lebu, el Festival de Cine en Lebu, ¿ya? Con un homenaje a Teresita Reyes allí, el Lebu Festival de Cine, con películas del momento por demás, y varios homenajes al séptimo arte, al cine. Básquetbol además, el deporte tiene su lugar en la Casa del Deporte. Básquetbol a contar de las 19 horas a 7 de la tarde, donde el evento principal, los equipos principales de la Universidad de Concepción frente a Puente Alto, y equipos de Viña del Mar por demás. Pues, ¿eh? Actividades varias para compartir con usted en la octava región del Biobío. El Festival de Cine tiene lugar todo este fin de semana en la localidad de Lebu, provincia de Arauco, pero luego el lunes se traslada al Casino Marina del Sol. Exactamente las 2 horas con 14 minutos en Radio La Amistad junto a usted.
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4: Son las 12 horas, 16 minutos.
0: Informaciones en Radio de la Amistad, el Grupo Regional Los Tres lanzó.

Hoy día su última producción en el Teatro Universidad de Concepción. Recordemos que es un grupo de la región del Biobío, integrado por el vocalista Álvaro Enríquez, el bajista Roberto Titay y el baterista Francisco Molina y el guitarrista Ángel Parra. El cuarteto se consolidó como la cara visible del rock chileno en Latinoamérica durante la década del 90 y posterior como una de las bandas más influyentes e importantes de la música popular en nuestro país. Formados en marzo del año 1987, liderados por el letrista Álvaro Enríquez, el grupo se definió como un trío de rock penquista con fuertes influencias del rock and roll clásico y con la inclusión del guitarrista Ángel Parra de la familia Parra. Hoy entonces, 19 horas, lanza su última producción, Cuecas, en el Teatro Universidad de Concepción. ...12:18, llaman a los beneficiarios del subsidio eléctrico en el Biobío a revisar y actualizar datos de cara a la quinta convocatoria. Mucha atención, con el objetivo de apoyar a los hogares más vulnerables del país frente al gasto de electricidad, el Ministerio de Energía anunció la apertura de la quinta convocatoria del subsidio eléctrico, proceso que se extenderá desde el 26 de mayo, que es el día martes, hasta el 5 de junio del presente año. Este beneficio está dirigido a familias que pertenezcan al tramo del 40% más vulnerable del Registro Social de Hogares, RSH, Registro Social de Hogares, y considera descuentos que se aplicarán directamente en las cuentas de electricidad a partir del mes de septiembre del año 2026. La autoridad recalcó que las personas que fueron beneficiadas en convocatorias anteriores y que continúan cumpliendo los requisitos tendrán postulación automática. Sin embargo, enfatizaron que es fundamental revisar y actualizar los datos registrados. El Seremi de Energía del Biobío, Javier Salamanca, realizó un llamado a la comunidad a mantenerse atenta al proceso y verificar su información, antes del cierre de la convocatoria. Queremos hacer presente, reiterar a la familia de la región que el llamado siempre es a revisar y actualizar su información para evitar inconvenientes en la entrega del beneficio. Muchas personas que ya fueron beneficiadas anteriormente pueden mantener el subsidio de manera automática, pero si cambiaron de domicilio o tienen un nuevo número de cliente, es fundamental ingresar esos antecedentes en la plataforma. Nuestro objetivo es que este apoyo llegue de manera oportuna a quienes más lo requieren.

0: 2:20 finaliza la obra del nuevo colector de aguas lluvias por Tales en Tomé. El proyecto considerado pieza clave del plan nuestro maestro de aguas lluvias abarcó un extenso tramo subterráneo que se extiende desde calle Sargento Aldea hasta desembocar directamente en las aguas del estero Coyén. Con el objetivo de mejorar la infraestructura urbana y mitigar la forma definitiva de riesgos de inundaciones durante la época invernal, el Ministerio de Obras Públicas, MOP, a través de la Dirección de Obras Hidráulicas, finalizó las obras de construcción del colector Portales en la comuna de Tomecina. El proyecto, considerado pieza clave del Plan Maestro de Aguas Lluvias, abarcó un extenso tramo subterráneo que se extiende de las calles Sargento Aldea hasta desembocar directamente en las aguas del estero Coyén. Fue a través de la inversión de la Dirección de Obras Hidráulicas de 1.700 millones, lo que posibilitó que la comuna de Tomecina deje atrás los permanentes anegamientos que históricamente afectaban a las calles Diego Portales y Gañe, protegiendo así a los vecinos y locatarios del lugar. Así lo afirmó el seremi del MOP, José Piña, quien dijo que estamos muy contentos de dar por finalizados los trabajos del colector Canal Portales, una obra tan esperada por las familias tomecinas. Con esta inversión de 1.700 millones de pesos, estamos dando una solución concreta y definitiva a los problemas de inundaciones y anegamiento que perjudicaban históricamente a esta calle, mejorando directamente la seguridad y calidad de vida de los vecinos. En tanto, Miriam Espinosa, presidenta de la Junta de Vecinos Tome Centro, valoró el proyecto y reconoció que estamos muy contentos con este avance. Sin duda le cambia el rostro a esta lamentable postal que históricamente tuvimos en la comuna tomecina y nos devuelve la dignidad que merecemos como habitantes de esta ciudad. Tras la culminación de los trabajos estructurales y la aplicación de los nuevos pavimentos, se ha procedido a la habilitación total del tránsito vehicular y peatonal de calle Portales. Esto permitirá devolver la normalidad a las actividades comerciales, el flujo diario de transeúntes, justo a tiempo para enfrentar el sistema frontal que ya se nos viene en el invierno 2026. Dos horas con 21 minutos. Madre e hija vinculadas al patrón de Penco quedan en prisión preventiva por tráfico de drogas. Madre e hija quedaron en prisión preventiva por tráfico de drogas y se investiga su presunto vínculo con Camilo Letelier, conocido como el patrón de Penco, debido a su domicilio donde mantenía un laboratorio artesanal clandestino. En tanto, desde el gobierno indicaron que el municipio debe evaluar si es factible demoler la conocida casa narco en Penco. Dicha posibilidad surgió a raíz de un operativo que instauró la policía uniformada. Durante dicho allanamiento se costaron más de 40 kilos entre cocaína y marihuana y se detuvo a las damas madre e hija de 61 y 34 años por tráfico de drogas y las imputadas fueron sorprendidas por parte con parte de la droga en un almacén de la comuna de Penco. El fiscal Felipe Calabrano explicó que las imputadas están vinculadas a un clan familiar que se dedica a vender droga en la comuna penquista. El allanamiento total fueron más de 40 kilos de pasta base de cocaína. No obstante, lo que se encontró en sus muebles fueron 4 kilos de pasta base de cocaína al interior de un almacén. En este sentido, dijo que ambas fueron formalizadas por el delito de tráfico del artículo 3 de la ley 20.000 y por delito del artículo 9 de la ley de control de armas por demás, que pertenecía por tenencia de municiones y que se dispuso al respecto que ambas la prisión preventiva por estimar al tribunal que su libertad es peligrosa para la seguridad de la sociedad. La propiedad donde abultaba cocaína con precursores químicos pertenece a Letelier, quien se encuentra privado de libertad por infracción a la ley 20.000, pese a encontrarse en la cárcel. La vivienda era un foco de distribución administrado por otras personas. Son las 2:24 en Radio La Amistad de Tomé, junto al Pacífico.
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0: Exactamente a las 12:27, mucha atención a la Agrupación Social Campesina de Rafael, que dirige su presidenta, la señora Violeta Cártex, está citando a reunión hoy a las 17 horas en el Salón Parroquial de la Iglesia de Rafael, proyecto Tierra Rara es el tema, donde se contará con directivos de la comuna de Penco y Concepción. Reitero esta citación, 17 horas en el Salón Parroquial de la Iglesia de Rafael, la invitación la cursa la señora Violeta Cártex, presidenta de la Agrupación Social Campesina. Parroquia Nuestra Señora de la Candelaria informa que están abiertas las inscripciones para primera comunión y confirmación sacramentos. Deben acercarse a la oficina parroquial en horario de 10 a 13 horas y por la tarde de 15 a 18 horas. Se requieren dadores de sangre a nombre de Paolo Alejandro Reyes Mora. Paolo Alejandro Reyes Mora. Por favor, presentarse en el Banco de Sangre Hospital de Tomé o Hospital Higueras. Se requiere arrendar casa habitación. Ojalá cerca de locomoción colectiva, con subsidio de arriendo. Por favor, si usted tiene casa de arriendo, puede llamar a la señora Carmen al celular 966-529076. Repito, 966-529076. Se vende caballo de tiro para todo tipo de trabajo. Tiene 10 años, Alazán. Frente Blanca, caballo sanito por demás, ¿eh? Interesados en comunicarse con don José Camaño Coloma, vecino de Los Quillayes. ¿Necesito orientación y sabe dónde no comenzar? Bueno, la trabajadora social Carla Villarruel ofrece asesorías con atención completamente online, brindando orientación clara y cercana para personas y familias. Entre los servicios que ofrece Carla Villarruel son los siguientes, ¿eh? Apoyo en el registro civil de hogares. Orientación para obtener credencial de discapacidad. Información sobre beneficios estudiantiles. Guías en trámite de postulaciones y ayuda al Estado. Las asesorías se realizan en forma online de lunes a viernes, previa coordinación. Al presente fono celular 941-30-54-35. 941-30-54-35. Se dan los eternos agradecimientos a quienes acompañaron en la enfermedad, velatorio, servicio religioso y funerales de nuestra querida madre, abuela, hermana, cuñada, Elcira del Carmen Bustos Cártex, quien paz descanse, especialmente a la familia Miranda Bustos, al personal del Hospital de Tomé, Comité de Agua Potable Rural de Coliumo, al Taller Laboral de Coliumo, a todos quienes nos expresaron su pesar. Tu recuerdo vivirá para siempre en nuestros corazones, familia Soto Bustos. 2:30, vamos a destacar lo que ha sido en todo un día como hoy, año 1857, un 22 de mayo, el ingeniero Pascual Benimeli, director general de Obras Públicas, entrega a la municipalidad el primer estudio sobre modernización de la ciudad tomecina. 2005 empieza a circular el periódico El Tomecino. Datos obtenidos, la biografía del escritor tomecino, valga la redundancia, Alejandro Sangüesa Galloso. 2:30, hasta aquí las noticias e informaciones. Muchas gracias por estar en el punto 148. Luego llegan los recuerdos en la amistad.
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15: Son las 12 horas 38 minutos.
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Espéreme, por favor, espéreme, por favor. Muy bien, pues saludos cariñosos para usted que comparte nuestra sintonía, especialmente ahí a nuestro buen amigo de Radio La Amistad, don Mario Troncoso Coloma, junto a su esposa Rita, compartiendo nuestra compañía de canciones allá en arriba, en Cerro Estanque, le cuento. No están en Carlos Man, en Cerro Estanque, a todos lo asemejan ahí a mi amigo, a Carlos Man, pues, ¿eh? Está muy relacionado ahí con ese lindo sector textil de la comuna, junto a su distinguida esposa. Les tendemos nuevamente nuestro saludo, porque sabemos que su señor estuvo de cumpleaños el 21 de santo ayer, la señora Rita, y hoy día estar en casita disfrutando la sintonía de Radio La Amistad. 17 minutos para la hora 13, para las 13 horas, en este nublado día, frío día otoñal, día sábado 23 de mayo, compartiendo con usted en el punto 148.

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1: Las 13 horas, ahí estaba el gitano Sandro, el gitano, actor, compositor, histriónico, Sandro, argentino por demás, que perdió la vida lamentablemente, ya ha desaparecido, quien paz descanse, pero nos dejó ahí un legado importante de sus temas y canciones por demás. Y películas, pues, y películas. Recuerden, se está viviendo el Festival de Cine, el Lebu hoy, pues, ¿eh?, con un homenaje a Teresita Reyes, viene sábado domingo, el Lebu, provincia de Arauco, y el próximo semana este Festival de Cine se traslada a lo que es el Casino Marina del Sol. 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Electrolux abierto para que usted ahí pruebe suerte en este concurso que es el Kino, por supuesto, acumulado el Kino, dice mi amigo por ahí, ¿eh? 13 minutos para la 1 de la tarde en la amistad.

el rey del rock para usted a través de Radio La Amistad. ¿Nos vamos, coleguita? ¿Sí? ¿Nos vamos? Nos comenzamos a despedir. Luego viene nuestra programación musical cristiana. A las 14 horas los tangos con la conducción de nuestro colega Martín Rivas. Y por la tarde la acompaña nuestro colega Roberto Aguilera. Por mi parte, muchas gracias por tenerlos ahí en un rinconcito de su hogar. Saludos cordiales, cariñosos, bendiciones. Dios mediante nos reencontramos en cualquier momento en los micrófonos de Radio La Amistad. Muchas gracias. Buenas tardes.

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3: Son las 12 horas, 58 minutos.
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3: Son las 12 horas, 59 minutos.

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al Padre. Feliz, alegre de poder estar nuevamente junto a ustedes compartiendo alabanzas, palabra del Señor y oraciones. Me alegro mucho que tengamos este espacio acá en la Radio Amistad. Gracias a Dios ya llevamos algunos añitos y solamente le podemos dar las gracias a Dios. Solamente Él nos ha podido ayudar hasta este momento. Saludar a nuestros hermanos de este equipo Camino al Padre, a cada uno de nuestros hermanos, hermanas, que formamos parte de esta hermosa familia. Y a cada uno de ustedes, nuestros fieles auditores, que sábado tras sábado está esperando el programa. Y obviamente también queremos escucharle para que nos llame al 44-299-7157. Llámenos a la radio, estaremos escuchando palabras de gratitud y también, obviamente, si necesita la oración por alguna petición, también estará en nuestro listado de oración que tenemos. Muchas gracias damos al Señor porque hasta aquí Él nos ha guardado, nos ha protegido junto a nuestras familias. ¿Cómo no honrar al Señor? ¿Cómo no bendecirle? ¿Cómo no buscar su rostro en este tiempo complejo? Estamos en tiempos difíciles, pero estamos en las manos del Señor. Esa es nuestra seguridad. Y Él nos dice en Mateo capítulo 11, verso 18, venid a mí todos los que estáis trabajados y cargados, y yo os haré descansar. Descansemos en el Señor. Hay cosas que ya son para nosotros imposibles, difíciles de realizar. Y preocuparnos no nos ayuda mucho, todo lo contrario. Cada día, cierto, podemos caer en depresión. Pero el Señor nos hace esa invitación, que descansemos en Él. Él es nuestro refugio. Él es nuestro lugar secreto. Como lo decíamos en unos programas anteriores, nos dice el Salmo 91. El que habita al abrigo del Altísimo morará bajo la sombra del Omnipotente. Pero el que habita, no el que acampa. El que acampa, ¿cierto?, en el verano, toma su carpita, se instala en algún lugar, está algunos días, luego toma su carpa y nuevamente, ¿cierto?, se va a otro lugar o se va para su casa. La invitación que Dios nos hace es que habitemos bajo la sombra del Omnipotente. Hermosa invitación que nuestro Dios nos hace. Les saludamos, como ya decíamos, a nuestros fieles auditores, nuestras hermanas, hermanos que están todos los sábados escuchándonos. Muchas gracias, queridos hermanos, amigos. Y donde usted se encuentre, en su casita, en el hospital, la cárcel, asilo de ancianos, hogar de menores, en un vehículo, en la montaña, en el campo, en la ciudad, donde se encuentre, Dios le bendiga. Saludamos a nuestros amados pastores que ellos nos apoyan a través de las oraciones. Nuestro pastor Castillo, nuestra pastora Hilda, que ministran la iglesia de Frutillares. Dios les prospere a nuestros amados pastores, muy cariñosos. Ellos siempre nos reciben con tanto cariño en su casa, en la iglesia y en su casita. Siempre allí está la tetera hirviendo para recibirnos, siempre con algo en la mesita. Dios les bendiga, amados pastores, junto a su familia, junto a su iglesia. También saludo a nuestro pastor David Nova, junto a nuestra pastora Jacqueline. Nuestra pastora Jacqueline Araneda, junto a su familia. Dios le bendiga, queridos pastores, a la hermosa iglesia que ministran. Y Dios les colme de bendiciones, les ayude en todas las áreas de su vida y cada día les prospere en salud. Junto, cierto, también a la mamita de nuestra pastora. Y a nuestros amados hermanos del campo, que con harto esfuerzo ellos se movilizan domingo tras domingo, nuestro hermano Pedro Pablo junto a nuestra hermana Cecilia, y también sus hijos le acompañan, muy fieles a la obra del Señor.
Están allí trabajando junto a nuestros hermanos del campo. Dios les bendiga, les cuida, les proteja. Y a todos, pues a todos de una u otra forma que llevamos, ¿cierto?, el mensaje en distintos lugares. Dios nos acompañe siempre. Y antes de pasar a nuestro primer musical, vamos a orarle, vamos a dar gracias a nuestro Dios. Humillémonos a través, ¿cierto?, de este humilde clamor. Dios soberano, a través de su Hijo, cuántas gracias le damos por el don de la vida. Muchas gracias. Muchas gracias porque usted nos ha guardado, nos ha protegido, nos ha provisto, Señor. Gracias porque nuevamente este día sábado podemos iniciar este programa en su nombre, en el nombre del Emmanuel, el Dios con nosotros. Estás aquí conmigo, con nosotros, con nuestro hermano allí en el radio controlador, dándole gracias porque siempre está al servicio de su obra, como también aquellos que nos están escuchando en sus hogares, donde se encuentren. Esta bendición les alcanza a cada uno de ellos, porque para ti, Señor, no hay fronteras, no hay límites. Eres un Dios todopoderoso. Que las alabanzas puedan, Señor, fortalecer, dar alegría a los corazones que están tristes, y tu palabra nos aliente cada día a seguir buscando tu rostro. Guíanos a través de tu Espíritu Santo. Llena nuestro corazón, llena nuestro vaso. Danos alegría en este tiempo difícil, en este tiempo complejo. Pero te damos las muchas gracias porque su bendición nunca se aparta de nosotros. Su promesa es fiel y verdadera, que nos dice que usted no nos dejará ni nos desamparará. Esa es nuestra certeza, esa es nuestra convicción. Y usted es un Dios de verdad. No es hombre para mentir. Están allí sus promesas para quienes creemos en ella. Te lo agradecemos y recibimos su bendición a través de su Hijo, nuestro Señor y Salvador Jesús. Amén. Amén. Pasamos entonces de inmediato a un hermoso tema musical. Amén.

0: Gracias, Señor, por tu presencia.
1: Amén, amén. Muy linda la alabanza, muy linda. A tus pies hay paz. Descansemos en el Señor una vez más. Estamos en tiempos complejos, tiempos difíciles, pero con la ayuda del Señor todo es posible. Una pregunta. ¿Se ha sentido usted discriminado? ¿Qué es la discriminación? Es el trato desigual, injusto o perjudicial hacia una persona o grupo, basado en prejuicios o características como su raza, género, edad, orientación sexual, religión o discapacidad. Su efecto es limitar o anular el reconocimiento y ejercicio de los derechos humanos y libertades fundamentales. La discriminación es terrible, es muy compleja, ya que, y se ve bastante también en los colegios, el bullying, cuando hay cierta discriminación contra algún niño o alguna niña, es muy cruel. Hemos visto situaciones muy complejas donde se involucra la familia, el colegio, se involucra un barrio, y de esto nadie está libre. Nadie está libre de la discriminación, pero el Señor nos ayude a ir aprendiendo cada día, ir madurando e irnos valorando. Y como lo dice la Escritura, dice, hay una parábola muy hermosa que habla sobre un tesoro escondido y sobre una perla también, ¿cierto?, de gran precio. Esa perla somos cada uno de nosotros. Tenemos tanto valor. Y dice que esta persona que busca estas perlas, dice la parábola, es Jesús. Entregó su gloria. Él bajó del cielo, dejó su trono, dejó la gloria y vino acá, se hizo hombre, porque somos tan valiosos para Él que Él dio su vida allí en la cruz. Somos perlas preciosas, que Jesús dio su sangre, hasta la última gota de su sangre por cada uno de nosotros. Tenemos un tremendo valor. Y cuando tomamos esa enseñanza y la hacemos nuestra, no importa lo que nos digan,

Porque valoraremos el amor de nuestro Dios, la bondad de Dios que ha tenido con nosotros. Pero la discriminación hace obviamente estragos en el corazón de muchos jovencitos, de muchas jovencitas, que inclusive muchos también han tomado muy malas decisiones y han llegado a un fin muy cruel. Pero aquí está el Señor, aquí está el dador de la vida, aquí está en medio nuestro, como decimos y como lo dice la Escritura, el Emmanuel, el Dios con nosotros. Él te valoró tanto, tanto, que dio su vida. Dice que somos esas perlas preciosas que Jesús anda buscando. No es que nosotros vayamos a Él, Él viene a nuestra vida. Somos ese tesoro escondido. Y que Jesús dio su vida por cada uno de nosotros. Tenemos un valor incalculable en las manos del Señor. Tomemos este texto, tomemos esta palabra que tiene vida, tomémosla y creamos que así es. Tenemos un tremendo valor para nuestro Dios. Por lo tanto, lo que podamos escuchar, lo que nos digan, que no nos haga daño. Te animo a ti, jovencito, a ti, jovencita, a tomar estas palabras. Eres una hermosa perla para nuestro Dios, de mucho, de muchísimo valor. Y en la Escritura, también hoy día vamos a tratar de reflexionar en un texto bíblico que nos va a enseñar muchísimo. Fue muy discriminada y en su tiempo, en el tiempo de Jesús, cuando estuvo Él aquí en la tierra, la mujer fue muy discriminada. No tenía voz ni voto, no tenía la oportunidad de preguntar en forma pública. No, tenía que solamente hacerlo en su casa y hacer pregunta o duda que tuviera solamente a su marido. La mujer era propiedad del hombre. No era, como lo dice la Escritura, imagen o semejanza de Dios. No estaba esa igualdad del hombre y la mujer, la que Jesús nos da una vez cuando Él viene aquí a la tierra. Y entre sus discípulos habían también mujeres que eran discípulos de Él. María Magdalena fue una discípula. Y una vez que Jesús resucita, ella va allí a la tumba junto a otras mujeres, llevan aceite, llevan incienso para poder, ¿cierto?, terminar el trabajo con el cuerpo de Jesús, pero se da cuenta que la piedra allí en la tumba había sido removida. Luego se acerca y ve que el cuerpo de Jesús ya no estaba allí, comienza ella a llorar, pero antes va a avisarle a los discípulos que no sabían dónde habían dejado el cuerpo de Jesús. Y luego vuelven hasta aquel lugar de la tumba y obviamente Pedro y el otro discípulo se dan cuenta que el cuerpo de Jesús no estaba allí. Ellos se van y queda María allí llorando, gimiendo, cuando ella cree que son jardinero, es el hortelano, y le pregunta que dónde dejaron el cuerpo de Jesús, que por favor le digan para ella, ¿cierto?, ir a verlo, ir a buscarlo. Y era tanto su lloro, era tanto su gemir, sus ojos llenos de lágrimas, no veían quién estaba enfrente de ella. Cuando solamente escucha la voz y aquel hombre le dice, María. Y ahí ella escucha la voz y reconoce la voz de su maestro y le dice, Rabí. Fue tan grande la impresión que ella quería abrazar a Jesús. Y Jesús le dice, ve a mis hermanos y diles lo que has visto, dales la buena noticia. Jesús le dio también la oportunidad a la mujer de ser discípula del Señor. Y antes de entrar a nuestra reflexión bíblica, vamos a ir nuevamente a un tema musical para entrar de lleno a la palabra del Señor.

Amén, amén. Hermosa alabanza, una española, Rosalía. Canta hermoso para la gloria del Señor. Es el Salmo 23. Jehová es mi pastor y nada me falta. Muy lindo, pero falta tiempo para seguir escuchando alabanza, porque si no se nos acorta aquí el tiempo, y el tiempo es oro. Vamos a ir entonces de inmediato a la palabra del Señor. Hoy día vamos a reflexionar un poquito en el Evangelio de Mateo, capítulo 15, verso 21 hasta el 28. Estábamos hablando un poquito de si usted se ha sentido discriminada o discriminado. A veces, sí, nosotros, nos dicen, ¿cierto? Es común los canutitos. Yo no me siento para nada ofendida, todo lo contrario. Porque él fue el que inició, Juan Canut de Bon, el que inició el evangelio acá en Chile. Y él sí que fue perseguido, maltratado, pero nosotros hoy día no. Quizás una palabra, pero nada, nada, nada. Honrada de ser hija de Dios, honrada de ser canutita, feliz con mi Señor. Pero en esta hora vamos a hablar de una mujer que fue muy discriminada, y en realidad todas las mujeres en el tiempo de Jesús fueron discriminadas. Pero vino Jesús y él rompió con esas costumbres. Él aceptó a las mujeres, sanó a muchas de las mujeres. Si nos recordamos, hay muchas historias en relación a mujeres que buscaban a Jesús. Y las más fieles que estaban allí cuando fue crucificado Jesús, ¿quiénes estaban? Las mujeres. Y después, muy temprano, dice la Escritura, cuando aún estaba oscuro, ¿quiénes fueron a la tumba? Las mujeres. ¿Quién fue la primera, cierto, en llevar el Evangelio? También fue una samaritana. Luego tenemos aquí a María Magdalena, que llevó el mensaje a sus hermanos, primero los discípulos, y luego, cierto, a muchos que también le escucharon. Y hoy día también vamos a tratar de reflexionar sobre otra mujer que fue muy discriminada, pero allí estuvo. ¡Oh! Mucho que aprender, queridos, mucho que aprender de la Escritura. Mateo 15, del verso 21 en adelante, le damos lectura en el nombre de nuestro Señor Jesucristo. Saliendo Jesús de allí, se fue a la región de Tiro y de Sidón. Y he aquí una mujer cananea, que había salido de aquella región, clamaba, diciéndole: Señor, hijo de David, ten misericordia de mí. Mi hija es gravemente atormentada por un demonio. Pero Jesús no le respondió palabra. Entonces, acercándose, sus discípulos le rogaron, diciendo: Despídela, pues da voces tras nosotros. Él respondiendo dijo: No soy enviado sino a las ovejas perdidas de la casa de Israel. Entonces ella vino y se postró ante él, diciendo: Señor, socórreme. Respondiendo él dijo: No está bien tomar el pan de los hijos y echarlo a los perrillos. Y ella dijo: Sí, Señor, pero aún los perrillos comen de las migajas que caen de la mesa de sus amos. Entonces respondiendo Jesús dijo: Oh mujer, grande es tu fe, hágase contigo como quieres. Y su hija fue sanada desde aquella hora. Amén, amén. Bendita palabra. Señor, abra nuestro corazón, abra nuestro entendimiento para entender este precioso mensaje. Si leemos así como cuando sacamos un pancito de vida, si leemos, por ejemplo, esta parte dice, cuando respondiendo él dijo: No está bien tomar el pan de los hijos y echarlo a los perrillos, encontramos que
al menos, no sé, a mí me hacía mucho ruido esto. Lo encontraba como muy cruel, muy duro a Jesús. Señor, ¿qué pasó aquí en esta palabra? Encontraba como que fue un poquito indiferente Jesús con esta mujer, que lo único que anhelaba ella era un milagro para su hija. Pero si leemos, queridos, el contexto y nos vamos al tiempo cuando Jesús vivió aquí en la tierra, vamos a encontrar una respuesta maravillosa que Jesús le da a esta mujer. El verso 21 dice: saliendo Jesús de allí, se fue a la región de Tiro y de Sidón. Yo lo pasaba de largo, pero cuando escuché esta enseñanza, no paro de darle gracias a mi Dios. No paro de agradecerle al Señor lo que me hizo en parte un poquito entender. Si vamos a los primeros versículos del capítulo 15, junto antes del viaje que hizo Jesús a Tiro y Sidón, Jesús tuvo una confrontación, porque siempre estaban allí los fariseos, los escribas. Y esta confrontación era con respecto a los limpios. ¿Qué pasaba, cierto? Estaban increpando a Jesús porque los discípulos no se lavaban las manos. Y estaban hablando sobre lo impuro, sobre lo limpio. Desde Mateo 15, del 1 al 20. Se registra que los fariseos criticaron a los discípulos de Jesús por comer sin lavarse las manos, según el ritual de purificación. Y Jesús le responde: no es lo que entra en la boca lo que contamina al hombre, sino lo que sale de la boca del hombre es lo que contamina. Eso fue una bomba nuclear contra el sistema ritual de purificación que separaba a los judíos de los gentiles. Y justamente después que Jesús dice esas cosas, va al territorio gentil de Tiro y de Sidón, como lo vemos en el verso 21. Estos lugares de Tiro y de Sidón eran lugares paganos. Los judíos no se acercaban a ese lugar, porque allí estaban los herejes, los pecadores. Y ningún judío iba a aquellas tierras porque se hacía impuro para ellos poder estar, ¿cierto?, en el templo, poder realizar ofrendas. Ellos iban a estar o quedar impuros, por lo tanto no iban a esos lugares. Pero Jesús era muy distinto. Hermoso es nuestro Jesús. Es maravilloso. Destruye con sus palabras y le dice, cierto, a los fariseos que no es lo que entra al hombre, sino que lo que contamina, sino lo que sale de nosotros. ¿Qué hay en nuestro corazón? Dice también la Escritura: de la abundancia del corazón habla la boca. Si muchas veces hay en personas solamente hay groserías, hay malas palabras, no hay respeto a nadie, es porque eso está en el corazón de la persona. Cuando se habla, cierto, de cosas negativas, es lo que está en el corazón del hombre y de la mujer. Pero cuando hay una persona que habla de respeto, habla, es cordial, tiene buenas palabras, es una persona amable, es porque eso hay en el corazón de esa persona. ¿Ya? Entonces, primero Jesús le confronta y le dice con sus palabras. Luego destruye con sus pies caminando a Tiro y Sidón, que eran lugares herejes, que eran lugares donde no iban los judíos, no iban, ¿cierto?, el pueblo hebreo, porque era un lugar impuro.
pero Jesús va hasta aquel lugar. Yo admiro mucho a las personas que tienen pedagogía para enseñar, que buscan de una forma, buscan de otra, para enseñar una verdad, para enseñar. Tenemos, ¿cierto?, los profesores en los colegios, liceos, los jardines, cómo tratan de enseñar a los alumnos de una u otra forma. Y también los alumnos en una sala de clases, estar, ¿cierto?, todos los días, obviamente también es un poco latero, es un poco latoso, y admiro cómo enseñaba Jesús. Jesús tenía que enseñar una tremenda verdad a sus discípulos. Y Jesús no se quedó allí, en Galilea. No, Él tomó a sus discípulos y comenzaron a caminar. Fueron hasta Tiro y Sidón. Me imagino cuando iban entrando a esa tierra. Me imagino Pedro viendo a sus hermanos, mirando allí al discípulo amado, que no sé, porque le preguntara a Jesús, ¿por qué estaban haciendo eso? ¿Por qué estaban entrando en tierra pagana? En tierra donde no entraban los judíos, porque se hacían impuros. Pero allí estaba Jesús, iba a enseñarles, y habían muchos kilómetros de Galilea hasta esta ciudad, a estos lugares de Tiro y Sidón. Busqué un poquito de información y dice entre 80 y 90 kilómetros, son 2 o 3 días de camino. Entonces, realmente Jesús les quería enseñar una tremenda lección a sus discípulos. Y esta lección no podía ser enseñada allí en Galilea, sino que tenía que ser en esta tierra, tierra de Tiro y de Sidón. Entonces dice, saliendo Jesús, cuando ya estaba, ¿cierto?, ya había confrontado a los fariseos, diciéndoles que lo que entra al hombre, a la mujer, no es lo que contamina, sino que lo que sale de nosotros, sale de nuestro corazón, cuando herimos a las personas. Le confronta a Jesús con su palabra, pero después sigue confrontando a los que le rodeaban. Él comenzó a caminar, yendo hacia esta tierra pagana, Tiro y de Sidón. Y también me recuerdo que de Tiro era Jezabel. Jezabel la encontramos en el Antiguo Testamento. Era una reina muy cruel, que mandó a terminar con muchos profetas de Dios. E inclusive, aquí Elías siente miedo y se va a esconder a una cueva. Era una mujer muy cruel. Y esta reina era de Tiro. Si continúa la lectura, dice, y he aquí una mujer cananea. Y sigue aumentando Mateo. Mateo, ¿a quién le está escribiendo? Mateo era un judío, era un recaudador de impuestos. Pero una vez que Jesús lo llama, hace un cambio en él, dice la Escritura que Mateo cambia radicalmente, cambia su corazón, y él comienza a escribir los hechos, los acontecimientos que Jesús, cierto, realizó cuando él estuvo aquí en la tierra. Y Mateo le escribe a sus propios hermanos, a los judíos. Ese era su auditorio. Y el verso 22 dice, y he aquí una mujer cananea. ¡Wow! Me imagino que cuando escucharon los judíos esta expresión cananea, ¿quiénes eran los cananeos? Acordémonos, en el Antiguo Testamento estaban a punto de entrar a la tierra prometida. Y Dios le dice a Josué que tenía que entrar allí a Jericó. ¿Por qué? Porque era una ciudad fortalecida y tenía que, a través de Jericó, entrar a la tierra prometida para destruir, ¿cierto?, a los cananeos y tomar posesión de la tierra donde fluía leche y miel, que era promesa de Dios para sus hijos. Era la entrada para ir allí a la tierra de los cananeos. Esto eran los originales enemigos del pueblo de Dios, los cananeos.
Me imagino allí cuando escucharon los judíos esta expresión. Y he aquí una mujer cananea. Comenzó en su mente, en los discípulos, pero ¿qué pasó aquí? ¿Qué estamos haciendo nosotros acá? ¿Por qué vinimos aquí? Muchas preguntas. Y allí estaba Jesús tratando de enseñar a sus discípulos una tremenda lección. Dice, y aquí una mujer cananea, que había salido de aquella región, clamaba diciendo, Señor, Hijo de David, ten misericordia de mí. Mi hija es gravemente atormentada por un demonio. Y aquí está esta mujer. Ella no tenía el acceso a ir al templo de Jerusalén. No tenía el acceso a los rollos de la Torá, de aprender la ley. No, ella era una mujer pagana. Pero fue tras Jesús y no paraba de decir, Hijo de David, Señor Hijo de David, ten misericordia de mí. Lo que los fariseos nunca reconocieron en Jesús, que era Señor, el Kyrios, el dueño de todo. Lo que ellos no reconocieron en Jesús, Hijo de David, esta mujer lo reconoció y daba voces tras de él, gritaba una y otra vez. Me imagino allí el espectáculo, esta mujer detrás de los discípulos y escuchando la gente, sus conocidos, sus vecinos, escuchándole a ella tras un rabino judío para que tuviera misericordia de ella. Hijo de David, ten misericordia de mí. Mi hija es gravemente atormentada por un demonio. Quizás cuánto tiempo estaba sufriendo esta mujer porque un demonio atormentaba a su hija. Y eso era probablemente en esta hija. Gritos. Quizás muchas veces también quiso autodestruirse. Noches enteras sin dormir. Era día tras día un tremendo calvario. Y allí estaba esa madre sin poder hacer absolutamente nada. Y quizás escuchó, porque también la Escritura nos dice que mucha gente de Tiro y Sidón seguían a Jesús. Probablemente estos rumores llegaron a la mujer, o quizás también en esa multitud estaba esta mujer y siguió a Jesús. Y allí vio muchos milagros, cómo enseñaba a Jesús. Y esto ella lo almacenó, lo guardó en su corazón como su última esperanza. Y supo que Jesús iba a esa región donde ella vivía, a Tiro y Sidón, porque también Marco la llama la mujer sirofenicia. La llama de otra forma, porque Marco le habla, tiene un auditorio de gente gentil. Entonces, para establecer allí una relación, toma a esta mujer con otro nombre, pero es la misma mujer, sirofenicia, una mujer griega. Y esta mujer no paraba de decir, Hijo de David, ten misericordia de mí. Mi hija es gravemente atormentada. Pero Jesús no le respondió palabras. Esta es la primera prueba de fe. Jesús guardó silencio. ¿Cuántas veces usted ha orado, ha gemido, ha buscado? Voy a ir a la iglesia para que Dios me responda. Voy a hacer esto para que Jesús me responda. Va, un día, dos, sigue yendo. Y usted ve el silencio de Dios. Y esta mujer vio ese silencio. No hubo palabras en Jesús. Pero ella no declinó. Ella continuó. Y le animo, querido amigo, querido hermano, no falle su fe. Porque Dios, porque Jesús está probando nuestra fe. Hay una alabanza que dice que cuando Él guarda silencio es porque está trabajando. Pero Jesús dice, no le respondió palabras. Hubo silencio en Él. En esta vez actuó distinto a como había actuado en otras oportunidades.
cuando hay un enfermo allí, ¿cierto?, en el estanque, y Jesús le dice, si quieres ser sano. Luego hay un ciego, Bartimeo, ¿qué quieres que te haga? O una mujer cuando toca el manto de Jesús, él siente que algo sale de él y no guarda silencio y pregunte, ¿quién me ha tocado? Pero en esta oportunidad, él guardó silencio. Y esa es la primera prueba de fe para los que están pidiendo, para los que están buscando respuesta de Dios. No pierda la fe. Le animo a seguir adelante. Esta mujer cananea siguió. No fue amedrentada. No se bajoneó. Sino que, pero Jesús dice, no le respondió palabras. Entonces, acercándose a sus discípulos, lo rogaron diciendo, despídela. Pues da voces tras nosotros. Allí estaban sus discípulos, siempre amables. No, los discípulos le dijeron, échala, está molestando. Sus discípulos no le dijeron, escúchala, ayúdala, necesita ella un milagro, sanidad para su hija. No, a veces nosotros los que vamos a la iglesia, a veces impedimos que otros busquen el rostro del Señor. Pero el Señor nos ayude, el Señor nos libre para hacer puentes, para que muchos lleguen a buscar a Jesús. Y los discípulos le dijeron, despídela, échala, nos molesta, es molestosa esta mujer. El verso 24 dice, él respondiendo dijo, no soy enviado sino a las ovejas perdidas de la casa de Israel. ¿Sabe? Esta respuesta Jesús no se la da a la mujer. Se la da a los discípulos. Lo que ellos pensaban en su corazón. Lo que ellos creían de que Jesús solamente había llegado para el pueblo elegido. No para los gentiles, no para los paganos. Y Jesús sacó lo que había allí en sus corazones y lo sacó a flote. Lo reveló. Lo demostró al resto, a todos los que estaban escuchando. No le respondió a la mujer, sino que sacó lo que había en el corazón de los discípulos. No soy enviado sino a las ovejas perdidas de la casa de Israel. Eso es lo que pensaban ellos, eso es lo que pensaban los judíos, que ellos eran los únicos que iban a recibir salvación, iban a recibir un Salvador. Pero Jesús, su gracia es inmensa, la gracia de Dios alcanza para todos, para los elegidos, para el pueblo de Dios, como para nosotros los gentiles. Entonces ella vino y se postró. Ella no se cansó. Ella dijo, no, hasta aquí nomás, no. Ella continuó con más ahínco. Y dijo entonces, ella vino y ahora se postró ante él diciendo, Señor, socórreme. Señor, ayúdame. Respondiendo, él dijo, no está bien tomar el pan de los hijos y echarlo a los perrillos. Si vamos al contexto de cuando Jesús vino aquí a la tierra, esta expresión perrillos, queridos, es muy distinta a lo que dice en otros versos, cuando dice que el perro vuelve a su propio vómito. Aquí está usando la expresión kion en griego. Cuando dice, habla de perros, es una expresión en griego de kion. Pero Jesús usa la expresión perrillos, usa la expresión en su tiempo perritos, kunarion, que significa cachorro de la casa, perrito de la casa. En lo que muchas veces tenemos en nuestras casas allí,
un cachorrito, es nuestro amigo. Está allí al cuidado de nosotros. Duerme con usted, usted lo cuida, usted lo guarda porque es parte de su familia. Esa es la expresión en el tiempo de Jesús. Es como decir, perrito, el cachorrito de la casa. Esa es la expresión en el tiempo de Jesús. Respondiendo, él dijo, no está bien tomar el pan de los hijos y echarlo a los perritos, echarlo a los perrillos. Y ella dijo, sí, señor, pero aún los perritos o los perrillos comen de las migajas que caen de la mesa de sus amos. Ella se sintió parte de la casa, porque la mujer estaba allí, entró a la casa donde había entrado Jesús. Estaba la mesa, estaba allí, servida. Y en el tiempo de Jesús, estos perritos estaban debajo de la mesa. Cuando comían el pan, cuando disfrutaban la mesa, y estas migajas caían debajo, ahí estaban los cachorritos comiendo esas migajas, comiendo ese pancito que había preparado la madre. Estos perritos en la noche dormían cerquita del fuego de la casa. Así ella se sintió y así le responde a Jesús con la misma expresión, con esta misma frase. Ella solamente le dijo a Jesús, yo solamente necesito esas migajas, solamente necesito eso para que mi hija sea sana. Y ella dijo, sí, Señor, pero aún los perrillos comen de las migajas que caen de la mesa de sus amos. Ella no necesitaba más. Ella no se sintió ofendida. En Marcos, si vamos a esta misma enseñanza que Jesús le estaba dando a sus discípulos, Jesús le dice, deja primero que se sacien los hijos, porque no está bien tomar el pan de los hijos y echarlo a los perrillos. Jesús le dijo, deja primero, es decir, después vienes tú, después vienen los gentiles, primero el pueblo de Dios, los de la casa de Israel, y luego los gentiles. No la está desechando, no la está humillando. Está tomando esta expresión para decirle a la mujer, sí, primero los hijos. Y luego ustedes, luego los perrillos, luego los perritos de la casa. Y esta mujer, con su humildad, con su sencillez, sí, Señor, le dice, aún los perrillos comen de las migajas que caen de la mesa de sus amos. Es lo único que ella quería. Y las migajas, esa gracia de Dios era lo único que ella necesitaba. No importa que no estuviera allí en el festín, en la mesa. Que los fariseos, que los escribas, hasta a sus propios discípulos, muchas veces fueron mal agradecidos. Y esta mujer solo quería esas migajas. Entonces Jesús respondió y Jesús le dijo, ¡oh mujer, grande es tu fe! Hágase contigo como quieres. Y su hija fue sanada desde aquella hora. Bendito es el nombre de nuestro Dios. Maravilloso. Jesús le dijo esta expresión, grande es tu fe, solo a dos personas en la Biblia. Y fueron dos gentiles. No eran judíos. No era Pedro, no fue María Magdalena, no fue Juan, no fue Pablo, no. Fueron dos gentiles, fue esta mujer cananea y fue el centurión, que le dijo, tan solo di la palabra y la obra será hecha. Y Jesús le dijo, grande es tu fe. Y de ese mismo instante, el ayudante de aquel centurión, fue sano. Y acá en esta misma hora que Jesús le dijo, grande es tu fe, hágase contigo como quieres, su hija fue sana. Bendito es el nombre de nuestro Dios. Oh, se nos ha hecho muy corto el tiempo. Hay mucho más que decir, pero
Esta es la palabra del Señor, esta es la reflexión para nosotros. La mujer fue muy discriminada, pero Jesús la amó, Jesús la llenó con su gracia. Su hija fue sana y cuando vuelve, dice, si vamos al Evangelio de Marcos, dice que estaba allí descansando, durmiendo, porque había sido sanada. Esta mujer me imagino feliz, agradecida, y comenzó ella también a hablar del amor de Dios. Y es nuestra labor hoy día también hablar de las maravillas de nuestro Dios. Muchas gracias doy al Señor por este hermoso privilegio de hablar de sus grandezas, hablar de sus maravillas. Y le bendigo a cada uno de ustedes que ha estado escuchando. Y ya estamos terminando nuestro programa de hoy, sin antes orar rápidamente por cada uno de los que estamos en esta hora escuchando palabra del Señor. Bendito Señor, Señor, Hijo de David, como te dijo esa mujer, y no paró hasta que consiguió la bendición. Señor, gracias por alcanzarnos a nosotros. Este mensaje que vino allí a un pueblo, a los judíos, a los hebreos, un mensaje de salvación, un mensaje de vida eterna, de perdón. Ese mensaje también nos ha alcanzado a nosotros. Gracias, Señor, por alcanzarnos y tener esta hermosa oportunidad que cuando estamos afligidos, cuando estamos enfermos, cuando necesitamos, vamos a tus plantas y allí usted nos consuela. Allí usted nos da paz. Allí, si usted, Señor, quiere, nos hace un milagro. Hace prodigios y milagros. Porque todo está dentro de tu plan maravilloso. Hay un plan hermoso para cada uno de nosotros. Muchas gracias por todos nosotros que hemos escuchado tu palabra. Gracias porque puedo compartir tu palabra. Gracias por este programa. Gracias por este espacio, Señor, que nos permiten aquí en la Radio Amistad de poder compartir palabras suyas, alabanzas que alegran nuestros corazones. Bendiga a todos nuestros hermanos, hermanas que nos están escuchando y recibimos su bendición a través de su Hijo, nuestro Señor y Salvador Jesús. Amén y amén. El Señor les bendiga. Hasta una próxima oportunidad. Y si es menester del Señor, el próximo sábado nuevamente vamos a estar aquí en el programa Camino al Padre. Dios les bendiga. Amén.

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Estamos compartiendo la música del tango en Radio La Amistad para todos nuestros amigos tangómanos. 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Vamos a continuar con más tango.

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Continuamos con más tangos en Pentagrama Argentino.

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0: Son las 2 de la tarde, 41 minutos.
1: 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Vamos a continuar con más tangos a esta hora de la tarde en Pentagrama Argentino.

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Vamos a continuar con más tangos aquí, en Radio La Amistad. 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

0: Son las 2 de la tarde, 48 minutos.
1: Y así estamos llegando al final de este espacio de 60 minutos. 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Muchas gracias, amigos auditores, por estar en nuestra sintonía. Y escúchenos muy pronto, cuando nuevamente les digamos buenas tardes, buenos tangos. Muchísimas gracias y nos encontramos en una próxima oportunidad.

Se aleja esta audición con sabor porteño, pero nos queda la cordial invitación de escucharnos de nuevo mañana desde las 14 horas, recordándoles, en tangos aún no han escuchado lo mejor. Buenas tardes, amigos tangómanos.

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6: Le damos la bienvenida, bienvenidos, bienvenidas a compartir nuestra jornada sabatina. Sábado 23 de mayo comienza un nuevo fin de semana, un fin de semana largo, entre otros, para compartir y disfrutar de la buena música desde este minuto y hasta la hora 18, porque no se olvide que a las 6 de la tarde tenemos la segunda edición del Día de El Mensajero. En el Día de San Desiderio le damos la bienvenida. Buenas tardes, bienvenidos, bienvenidas.

0: Son las 3 de la tarde, 14 minutos.
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4: Son las 3 de la tarde, 38 minutos.
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6: Somos La Amistad de Tomé, seguimos compartiendo, seguimos disfrutando este fin de semana a las 18 horas. Ya se viene la segunda edición del Día de El Mensajero. hay un momento perfecto para disfrutar con amigos y familiares de la grata compañía de Radio La Amistad de Tomé en fin de semana.

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Somos La Amistad en esta tardecita de buena música.

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7: Son las 4 de la tarde, 8 minutos.
8: De vuelta ya de la pausa de las 4 de la tarde, la amistad les acompaña en este fin de semana musical. Les recuerdo que a las 18 horas tenemos la segunda edición del día de El Mensajero. Aprovechamos este momento también para enviar un saludo grande a todos nuestros amigos que nos escuchan en Talcahuano, en Penco, en San Pedro de la Paz, San Pedro de la Costa, en Carriel Norte, Carriel Sur. Para todos ustedes, un abrazo gigante a través de Radio La Amistad.

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Acercándonos a la pausa de las 4:30 de la tarde, seguimos avanzando, seguimos compartiendo nuestra programación musical en Radio La Amistad de Tobé. Es fin de semana, es un nuevo fin de semana que compartimos junto a la buena música, junto a las noticias, junto a los servicios, aquí en Radio La Amistad de Tobé. Sigamos juntitos.

0: Son las 4 de la tarde, 23 minutos.
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5: Son las 4 de la tarde, 34 minutos.
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Cerquita de la pausa de las 5 de la tarde, seguimos avanzando, seguimos compartiendo nuestra programación musical. Luego ya a las 18 horas, preparamos la segunda edición del día de El Mensajero, con toda la música de México para compartir en fin de semana.

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4: Son las 5 de la tarde, 10 minutos.
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1: Ahí escuchábamos una linda canción en Radio La Amistad de Tomé, junto a esta hora para ustedes. Gracias por estar en sintonía, porque en la mañana, porque en la tarde y en la noche les acompaña las 24 horas Radio La Amistad de Tomé, la regalona de los tomecinos.

Usted se acompaña del punto 148 en la banda de amplitud modulada, con toda la buena compañía, con toda la buena música, para hacer más entretenido este momento. Gracias por...

Así vamos compartiendo, así vamos disfrutando de nuestra programación musical en Radio La Amistad de Tomé hasta las 18 horas en este sábado. Que cada tarde y cada momento del día sea pura felicidad sintonizando Radio La Amistad de Tomé.

0: Son las 5 de la tarde, 28 minutos.
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4: Son las 5 de la tarde, 36 minutos.
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1: De vuelta ya de la pausa de las 5:30 de la tarde, entramos a la última parte, ¿cierto? Al último bloque de nuestro espacio musical en Radio La Amistad de Tomé. Ya viene la segunda edición del día de El Mensajero para este sábado de trabajo, sábado de descanso. Sigamos avanzando, sigamos en lo nuestro, sigamos juntos aquí en Radio La Amistad.

Cerquita ya de las 6 de la tarde, les acompaña Radio La Amistad en el punto 1480 en la banda de amplitud modulada con estas canciones que hemos estado compartiendo desde las 15 horas 3 de la tarde. Prepárese porque ya viene la segunda edición del día de El Mensajero.

Comenzamos a despedir ya esta tarde musical en Radio La Amistad de Tomé, en este sábado 23 de mayo. Desiderio está de onomástico. Felicidades también a quienes hoy día están de cumpleaños. No se vaya nuestra sintonía, porque en un ratito más ya estamos en modo ranchera para compartir este nuevo fin de semana.

0: Son las 5 de la tarde, 51 minutos.
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2: Son las 5 de la tarde, 56 minutos.
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2: Son las 6 de la tarde, 4 minutos.

En la amistad de Tobé, aquí comienza El Mensajero, en la segunda edición del día. Bienvenidas y bienvenidos, amigos.

Les saludamos a través de Radio La Amistad de Tomé. Ya hemos escuchado la pausa de las 18 horas y estamos listos y dispuestos para compartir la segunda edición del Día de El Mensajero en este sábado 23 de mayo. Desiderio está hoy de onomástico. Un saludo cariñoso, que lo pasen bonito, y le damos la bienvenida porque aquí están estas lindas rancheras. Nuestro programa de hoy se prolonga hasta las 21 horas. Bienvenidos, aquí están las canciones del país.

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Acercándonos a las 6:30 de la tarde, sintoniza usted en fin de semana Radio La Amistad de Tomé, un sábado diferente, un sábado distinto para compartir y para disfrutar de la buena música, la música de México aquí en Radio La Amistad de Tomé, junto a Ferretería El Bodegón de la Construcción, Quinta Casa 1031, Panadería Más Amor, Sotomayor 1214. 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
3: Son las 6 de la tarde, 33 minutos.
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3: Son las 6 de la tarde, 37 minutos.
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Seguimos avanzando, seguimos compartiendo nuestra programación musical. Ahí estábamos escuchando la pausa de las 6:30 de la tarde. Gracias por estar en sintonía. Gracias por estar con nosotros cada fin de semana en este horario con toda la música de México. 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

0: Son las 6 de la tarde, 43 minutos.
1: Estamos compartiendo a esta hora de la tarde lindas rancheras, toda la música de México. Recuerde que estamos hasta las 21 horas, un programa ahí de buena música para compartir, para hacer más entretenido el momento de trabajo, el momento de descanso. 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

Cerquita, cerquita, cerquita, ya de las 7 de la tarde, sintoniza usted Radio La Amistad con la música de México en fin de semana, un fin de semana de descanso, un fin de semana para regalonear y también para ponerle el hombro. Hay que trabajar, pues, de todas maneras. 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Fin de semana de canciones, fin de semana de rancheras.

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3: Seguimos compartiendo nuestra programación musical en Radio La Amistad. Ahí estaba nuestra pausa de las 7 de la tarde. Seguimos avanzando, seguimos compartiendo nuestra programación musical en Radio La Amistad de Tomé. 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

No, no se ha equivocado por ningún motivo. Usted está sintonizando a esta hora de la tarde Radio La Amistad de Tobé con toda la música de México. Comenzamos a eso de las 18 horas y vamos a concluir a las 21 horas en este comienzo de un nuevo fin de semana, en este sábado de canciones, sábado de trabajo, sábado de descanso. Saludamos también a esta hora de la tarde a todos nuestros amigos que nos escuchan más allá de nuestras fronteras. El saludo cordial a quienes nos escuchan a través de internet en www.radiolaamistaddetomé.cl. También pueden visitar nuestro Facebook, ahí tenemos noticias, tenemos avisos y por supuesto muchas imágenes para compartir en nuestra programación diaria. Estamos en www.radiolaamistaddetomé.cl con nuestra señal online.

Son las canciones de México que a esta hora de la tarde y en este sábado 23 de mayo estamos compartiendo y disfrutando de nuestra programación musical aquí en La Amistad de Tomé. Mucha atención que se busca arriendo urgente, se necesita arrendar una vivienda cerca de locomoción colectiva, también se necesita arrendar una casa, ojalá de un piso o de dos pisos, que tenga dormitorio y baño en primer piso, o también departamento en edificio con ascensor. Se paga con subsidio de arriendo. Interesados, comunicarse con Carmencita al más 569-6652-9076. El Club Deportivo Duque de Cerro Alegre está buscando niños para integrarlos a la Serie Segunda Infantil años 2013-2014. ¿Tienes ganas de jugar fútbol? Si tienes el deseo y entusiasmo de integrarte a nuestro club, te estamos buscando. Contacto por redes sociales al más 569-95-96-7607. Buscamos niños para ser parte de la segunda infantil del cuadro Duque A de Cerro Alegre. Te lo contamos aquí en Radio La Amistad y en La Música de México.

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3: Somos La Amistad de Tomé, ya hemos escuchado la pausa de las 7:30 de la tarde, entramos a este bloque, por supuesto, recuerden que estamos hasta las 21 horas disfrutando y compartiendo nuestra sintonía. Canciones de México, en La Amistad de Tomé.

Tarde de ranchera, sintoniza usted Radio La Amistad con nuestro mensajero, segunda edición del día para este día sábado, comienzo de un nuevo fin de semana. No se olvide que mañana domingo tenemos una edición extraordinaria de El Mensajero, la música de México, de 7 a 9 de la mañana, para que usted también tempranito el día domingo pueda despertar con nosotros junto al Mensajero de la mañana, de 7 a 9 cada domingo en el dial 1480 en la amplitud modulada. Seguimos juntitos a esta hora. Saludos para nuestros amigos del sector rural que a esta hora comparten también nuestro trabajo. Póngale ranchera a esta hora.

0: Acercándonos a las 20 horas, usted sintoniza Radio La Amistad de Tomé. Estamos escuchando nuestro mensajero que se prolonga hasta las 21 horas en este día sábado. Gracias por estar con nosotros compartiendo las 24 horas del día. Somos Radio La Amistad, mensajero, música de México hasta las 21 horas.
1: Son las 7 de la tarde, 52 minutos.

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